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2: Hola y bienvenidos, amables oyentes de Radio Vaticana y Vatican News, al programa informativo en lengua española. Un saludo cordial de la redacción hispanoamericana y de quien les acompaña, Sebastián Sansón Ferrari. Este jueves 13 de agosto de 2026, estamos en la 19ª semana del tiempo ordinario. La Iglesia celebra la memoria litúrgica, entre otros, de San Juan Bergmans, jesuita. Hoy destacamos: León XIV se trasladó este miércoles 12 de agosto por la tarde hacia Castel Gandolfo, donde permanecerá hasta el martes 18. El sábado 15, en la solemnidad de la Asunción de la Santísima Virgen María, a las 10 de la mañana, presidirá la Santa Misa en la Parroquia Pontificia de Santo Tomás de Villanueva, en Castel Gandolfo, y a las 12 del mediodía guiará la oración mariana del Ángelus en la Plaza de la Libertad de Castel Gandolfo. El Papa León XIV puso esta semana a los jóvenes en el centro de su mensaje, con llamados a vivir una fe alegre, comprometida y abierta al diálogo. Desde Asís, donde más de 2.000 jóvenes europeos participaron en el encuentro franciscano GO, hasta la República Checa, el pontífice los animó a vencer el miedo, asumir compromisos y convertirse en protagonistas de una iglesia al servicio de la sociedad. Monseñor Luis Fernando Rodríguez Velázquez, arzobispo de Cali en Colombia, lamenta la situación que se vive en el Valle del Cauca tras el terremoto del pasado 10 de agosto, sin perder la esperanza, y agradece el gesto del Santo Padre. Nos ha dado el ejemplo de una caridad eficaz. Ora y actúa. La intención de oración del Papa para agosto pone el foco en las ciudades como uno de los grandes campos de misión de nuestro tiempo y anima a construir comunidades abiertas donde nadie quede excluido. Enseguida ampliamos las noticias. Buena sintonía.

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1: Los jóvenes estuvieron, como anticipábamos en los titulares, esta semana en el centro del mensaje del Papa. Desde Asís, donde más de 2.000 jóvenes europeos se reunieron en el encuentro franciscano Go hasta la República Checa, el obispo de Roma los invitó a no dejarse vencer por el miedo, a vivir una fe alegre y comprometida, y también a asumir un papel activo en una iglesia abierta al diálogo y al servicio de la sociedad. Patricia Inestrosa con el reporte.
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3: Esta semana el Papa León XIV puso a los jóvenes en el centro de sus mensajes en Asís. Más de 2.000 chicos europeos participaron en el Go Franciscan Youth Meeting. Vivieron días de oración, formación, diálogo y fraternidad inspirados en San Francisco. En la jornada conclusiva, León XIV escuchó sus preguntas y compartió con ellos su mensaje de esperanza.
0: A los cristianos se les pedirá cada vez más que se conviertan en artífices de paz en el seno de sociedades tentadas a instrumentalizar la religión en la confrontación de identidades.
3: Una joven de Croacia preguntó al Papa cómo vivir el Evangelio con la alegría y sencillez de San Francisco. León XIV recordó que el santo fue un hombre de paz y diálogo y animó a los jóvenes a vivir una fe humilde y abierta, capaz de acercar a los demás y construir fraternidad. San Francisco comprendió que el Evangelio no podía separarse de las decisiones de Jesucristo, que se hizo pobre para enriquecernos y que elegir la pobreza podía favorecer el encuentro y el intercambio de dones.
0: Si nos reunimos en su nombre, Él viene en medio de nosotros. Y la alegría que nos llena el corazón es libre y sincera. Esta alegría evangeliza más que las palabras y no se puede ocultar.
3: El Papa habló también sobre el valor de las decisiones definitivas, especialmente en un tiempo en que muchos jóvenes temen comprometerse para toda la vida. León XIV explicó que decir un sí definitivo no es encerrarse, sino abrirse al amor y a Dios en un camino que dura toda la vida y que nunca recorremos solos.
0: Por mi propia experiencia, puedo decir que el Señor nunca me ha abandonado. Siempre me ha acompañado, regalándome incluso personas con quienes caminar juntos.
3: Una tercera pregunta abordó cómo amar a la Iglesia a pesar de sus heridas, decepciones y escándalos. León XIV recordó que su renovación no nace del poder ni del juicio, sino del servicio, la fraternidad y el compromiso de cada bautizado, siguiendo el ejemplo de San Francisco.
4: Francesco le ha percorse.
0: Francisco los recorrió. No dominar, sino servir. No aferrarse, sino recibir. No retener, sino devolver. Es la vida de Dios la que repara la Iglesia y la convierte en un pueblo libre, un lugar de respiro y de salvación.
3: Así, el Papa propuso a los jóvenes una Iglesia entendida como una gran fraternidad, una casa donde todos puedan reconocerse como hermanos. Desde Asís, su invitación, convertirse en protagonistas de una iglesia capaz de transformar el mundo y construir una civilización del amor.
5: Estamos llamados, de hecho, a leer las Escrituras con el Maestro, a interpretar nuestro tiempo y a tomar decisiones siguiendo su camino. Estamos aquí para vencer la resignación y el miedo, para disipar las dudas que también nos frenan a nosotros, como frenaron también a los apóstoles.
3: El mensaje de León XIV a los jóvenes continúa también en la República Checa, donde más de 3.000 chicos de entre 14 y 26 años participaron en el Encuentro Nacional de la Juventud en Ostrava. En un mensaje, el Papa los animó a acudir con confianza a Jesús, que ha vencido al mundo, y les confió una misión concreta: ser testigos de su amor en la familia, en la sociedad, en el trabajo y en el estudio. El encuentro buscó también ayudarles a construir nuevas amistades en el Señor y descubrir que la fe puede vivirse en todos los ámbitos de la vida. Y en su alocución en el Ángelus, el Papa invitó a no tener miedo, ante el Evangelio de Jesús caminando sobre las aguas. León XIV recordó las palabras del Señor a sus discípulos.
6: Ánimo, soy yo, no tengan miedo.
3: Para León XIV, la fe no significa vivir sin dificultades, sino reconocer la presencia de Dios, precisamente en medio de ellas. La respuesta, explicó, es acoger a Jesús en la barca de nuestra vida, mediante la oración, los sacramentos y la escucha de su palabra.
1: El Santo Padre León XIV se trasladó en la tarde de este miércoles 12 de agosto a Castel Gandolfo, donde permanecerá hasta el martes 18. Este sábado 15, en la solemnidad de la Asunción de la Santísima Virgen María, el Papa presidirá la Sagrada Eucaristía a las 10 de la mañana, hora local en Roma, en la parroquia pontificia de Santo Tomás de Villanueva. Posteriormente, a las 12 del mediodía, guiará la oración mariana del Ángelus desde la Plaza de la Libertad, en Castel Gandolfo. También el domingo 16, vigésimo domingo del tiempo ordinario, a las 12 del mediodía, León XIV dirigirá la oración mariana del Ángelus desde la Plaza de la Libertad. El martes 18 regresará al Vaticano y el miércoles 19 presidirá la audiencia general a las 10 de la mañana en la Basílica Vaticana. Asimismo, el sábado 22 de agosto, el Santo Padre efectuará una visita pastoral a la República de San Marino, al meeting de Rimini y a la ciudad de Rimini. Finalmente, el sábado 29 de agosto, León XIV presidirá la Santa Misa a las 18 en la Iglesia de María Santísima del Lago, en Castel Gandolfo, seguida de una procesión. En un mundo donde las grandes ciudades concentran cada vez más población, pero también más soledad y anonimato, el Papa León XIV ha dedicado su intención de oración para el mes de agosto a la evangelización en la ciudad, haciendo un llamado a transformar los espacios urbanos en comunidades acogedoras donde nadie se siente invisible. A través de la campaña Reza con el Papa, impulsada por la Red Mundial de Oración del Papa, el Santo Padre invita a los fieles y a todas las personas de buena voluntad a unirse en oración por una iglesia capaz de acercarse a quienes viven en las periferias humanas y existenciales de las grandes urbes.
7: En el nombre del Padre, del Hijo y del Espíritu Santo. Amén.

0: Señor Jesús, buen pastor, tú recorres nuestras calles y plazas. Entras en los edificios altos y en los barrios humildes. Acompañas silenciosamente a millones que buscan sentido en medio del ruido y la prisa. Tú conoces, Señor, el corazón de la ciudad, sus luces y sombras, su bullicio y su soledad. Sabemos que las ciudades están llamadas a ser lugares de libertad y oportunidad, pero también pueden transformarse en espacios de anonimato y aislamiento. Por eso hoy te pedimos una mirada nueva, capaz de descubrir en la vida urbana el terreno fecundo para anunciar tu evangelio. Danos una fe creativa y profunda que no se quede en las palabras, sino que se encarne en gestos sencillos y cercanos. Haznos iglesia en salida, capaz de tender la mano en las periferias, de dar consuelo en la soledad y de sembrar fraternidad donde reina la indiferencia. Señor, que nuestras comunidades urbanas sean lugares abiertos y acogedores, lugares donde se comparta la esperanza, donde nadie se sienta invisible y donde la alegría de tu evangelio ilumine la vida escondida de tantos hermanos. Haznos testigos tuyos en la ciudad, misioneros valientes y creativos que anuncien con la vida tu amor, capaz de superar la prisa, el ruido y el anonimato. Amén.
1: La Arquidiócesis de Asunción en Paraguay informa que este viernes 14 de agosto de 2026 a las 6 de la tarde en la Costanera Norte, a la altura del Palacio de Gobierno, el Arzobispo de Asunción, Cardenal Adalberto Martínez Flores, bendecirá el monumento a la Virgen Nuestra Señora de la Asunción, patrona del Paraguay y de la Arquidiócesis. Participarán de este evento el Presidente de la República, Santiago Peña, la Primera Dama, Leticia Ocampos, el Nuncio Apostólico, Monseñor Vincenzo Turturro, el Intendente de Asunción, Luis Bello, otras autoridades nacionales y representantes de las empresas que cooperaron para la ejecución del monumento. Se trata de una obra hecha en bronce encargada por el Arzobispado de Asunción a la escultora Ingrid Seal y desarrollada con aportes de empresas privadas y de numerosos fieles. Su emplazamiento en la Bahía de Asunción obedece a hechos históricos y religiosos vinculados a la fundación de la ciudad capital. El 15 de agosto de 1537, el capitán español Juan de Salazar y Espinosa fundó la Casa Fuerte Nuestra Señora de la Asunción, que posteriormente se convertiría en la capital de la República del Paraguay. Nuestra Señora de la Asunción fue declarada patrona de toda la República del Paraguay por el Papa Pío XII el 13 de julio de 1951. Asimismo, el 13 de agosto de ese mismo año fue nombrada Mariscala del Ejército por decreto del Poder Ejecutivo firmado por el presidente Federico Chávez. La ciudad capital del Paraguay es la única del mundo que lleva por nombre Asunción, en honor a la fiesta de la glorificación que la Virgen María recibió de parte de Dios al elevarla en cuerpo y alma al cielo. Por tanto, la Asunción de la Virgen María, que se festeja cada 15 de agosto, es la Pascua de María. Atendiendo a estas razones, la Arquidiócesis de la Santísima Asunción impulsó la creación del monumento que, además de honrar a la Virgen María, realzará el valor patrimonial del Centro Histórico Asunceno, ya que será un nuevo punto para la oración y de atracción turística de la ciudad.

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4: Hasta aquí, amigos oyentes, el programa informativo en lengua española de Radio Vaticana y Vatican News este jueves 13 de agosto de 2026. Gracias por habernos acompañado. Alabado sea Jesucristo, laudetur Jesus Christus.
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6: Aquí Radio Vaticana, les saluda el padre Joan Pacheco, estamos en Nota Eclesial y seguimos en la cobertura de lo que sucede en Colombia y de manera especial lo que la Iglesia en Colombia está haciendo, acompañando, viviendo junto a su pueblo luego del terremoto del pasado 10 de agosto que afectó a diversas ciudades de esta nación. La Conferencia Episcopal de Colombia invita a la solidaridad, así como también lo hemos escuchado, de diversas diócesis, obispos, arzobispos, instituciones, por supuesto, a vivir el momento de oración y también de solidaridad. Hoy vamos a conversar con el obispo de la diócesis de Pereira, Monseñor Nelson Cardona. Pereira es una ciudad situada en una región montañosa, cafetalera del oeste de Colombia, que también fue azotada por el terremoto del pasado 10 de agosto de 2026. Hoy conversamos con Monseñor Nelson Jair Cardona Ramírez, obispo de la diócesis de Pereira, que desde la ciudad de Risaralda le pedimos nos comparta cuáles han sido las consecuencias que ha provocado este fuerte terremoto.
7: Bueno, les agradezco mucho. Sí, el pasado lunes hemos tenido pues este fuerte terremoto en buena parte de las regiones de Colombia, pero especialmente aquí en Pereira y en los lugares de la diócesis de Pereira, pues se ha sentido con mucha fuerza. La naturaleza ha mostrado todo su poder, pero bueno, el Señor ha sido grande con nosotros y aquí estamos acompañando a la comunidad y también pues preparándonos para la reconstrucción de todo esto.
6: ¿Tienen algún estimado de las instituciones eclesiales afectadas?
7: Bueno, tenemos unas 12 parroquias con unas afectaciones muy graves, algunas que quizás habrá que demoler totalmente. También la curia diocesana ha sido fuertemente afectada con riesgo de colapso en este momento, el seminario mayor de igual manera, el banco de alimentos también colapsó y por lo menos unas 60 parroquias con averías graves, eso pues en el ámbito eclesiástico aquí en la diócesis de Pereira.
6: Y en el centro de la ciudad también hemos visto muchos edificios, viviendas de particulares.
7: Sí, ha habido algunos lugares muy afectados, como el centro, como usted bien lo dice, el sector del parque de la Iglesia de la Valvanera, también con edificios colapsados. De igual manera, un sector que conocemos como La Lorena, con edificios que colapsaron totalmente. Que se ve, pero ahora empieza el proceso de todo aquello que será demolido, que aunque permaneció en pie, no puede ser habitable, que será el grave problema que se enfrentará al terminar esta primera etapa de los rescates de personas con vida.
6: ¿Todavía está en desarrollo el rescate de personas que con vida en los escombros?
7: Sí, justamente se ha decretado una ley para impedir salir en carros particulares, precisamente porque son los momentos como cruciales para saber, para determinar si hay todavía personas con vida bajo los escombros. Entonces se sigue en ese proceso. Hasta el momento la diócesis reporta unos 100 fallecidos rescatados, pero como le digo, no sabemos todavía qué cifra de hermanos fallecidos estén todavía bajo los escombros.
6: Monseñor, ¿de qué manera han ido desarrollando la pastoral social para la atención también espiritual y de ayuda a los afectados y a las víctimas del terremoto?
7: Bueno, por prudencia, obviamente no hemos podido usar muchos de los templos, pero los sacerdotes han estado celebrando en los parques o han ido a los lugares también donde hay personas concentradas, clínicas que se tuvieron que improvisar en coliseos, en centros deportivos. Hemos tratado de hacer presencia en esos lugares, manteniendo obviamente la prudencia de no aglomerar personas en este momento crucial para el rescate y que todavía representa mucho peligro. Ya a nivel de la pastoral social, hemos improvisado nuestro banco de alimentos, dicho ya que se derrumbó la sede del que teníamos, en una parroquia, en la parroquia San Marcos, ubicada en la ciudad vecina de Dos Quebradas. Hemos organizado nuestro banco de alimentos. Ya se están movilizando donaciones, porque pues empieza a veces a escasear, porque muchos supermercados colapsaron, entonces empiezan a escasear los alimentos, pero ya no solamente a través de la Cáritas diocesana, del Banco de Alimentos, empiezan a movilizar las ayudas, sino que también el gobierno ya creo que recibirá hoy sus primeras ayudas de países como México.
6: ¿Y cuáles son las principales necesidades que esta región de Colombia ahora mismo para sostener a quienes lo han perdido todo?
7: Bueno, aquellas cosas que son vitales como para pasar las noches, porque como le digo, muchos no podrán entrar a sus casas. Algunos se han arriesgado a sacar elementos de sus apartamentos, pero pues sigue siendo un riesgo. Entonces, todos aquellos elementos básicos que se puedan tener, colchones, frazadas, tal vez también tiendas, camping para poder a veces pasar la noche, agua, también alimentos que no sean muy perecederos para poder ir superando esto, porque seguramente que a partir de estos días empezará ya a movilizarse mucho más esa necesidad de atender a las personas con las necesidades básicas. Y ya en la segunda parte, pues será la reconstrucción, que será algo ya mucho más estructurado. Estamos en esta primera fase y bueno, Dios proveerá para esa segunda fase de reconstruir la ciudad y con ella, con la ciudad, reconstruir también nuestras iglesias.
6: ¿Y ha tenido la oportunidad de escuchar a las víctimas directas del terremoto? ¿Qué le han dicho o qué le han reportado también los párrocos?
7: Bueno, yo al igual que buena parte de las personas de Pereira, tuve que salir del lugar donde vivía, porque también está totalmente averiado. Entonces, en esa primera mañana estuve pues toda la mañana con algunos sacerdotes en el parque donde nos concentrábamos como una especie de lugar seguro, en el Parque Bolívar. Allí pues pude junto con ellos ir atendiendo enfermos que estaban allí, también aguardando algún lugar donde poder estar. Allí estuvimos con ellos también consolando, tranquilizando, serenando a muchas personas. El martes y ayer miércoles pues he estado recorriendo las calles de la ciudad, también acompañando a las personas, brindando algo de consuelo y de saber pues que estamos allí, que no nos vamos a ir, que estamos con ellos, que nos quedamos con ellos, que somos parte de ellos. Y también visitando a algunos sacerdotes para animarlos con sus iglesias muy destruidas. Pero ahí vamos todos con esperanza. Esta es una tierra de personas muy resilientes, de personas muy llenas de esperanza cristiana, y por eso creemos que saldremos adelante con la ayuda de Dios y con la pujanza de esta gente de Risaralda y de Caldas.
6: Bueno, y la Conferencia Episcopal ha dado inicio a esta campaña solidaria con Colombia hasta el último rincón. ¿Nos puede hablar de lo que se trata y también haciendo la invitación a ser solidarios?
7: Bueno, se trata de estar en una jornada de oración el próximo 16 de agosto, en que se ha invitado para que todos nos hagamos primero conscientes de la necesidad de tantos hermanos, no solamente de esta región del Eje Cafetero, sino también del Valle, del Chocó, que han sufrido también mucho el embate de las fuerzas de la naturaleza. Entonces, es hacernos conscientes de que en todos los rincones de Colombia en este momento puede haber una persona sufriendo y por ellos y con ellos nos unimos para que nadie se sienta solo. También la Conferencia Episcopal está organizando todas las ayudas desde la Cáritas Nacional. Entonces son las cosas que la Conferencia Episcopal, que no nos ha dejado solos desde el primer momento, su solidaridad, su cercanía, pidiéndonos reportes y todo esto para desde allí ellos también ir organizando las cuestiones desde la oración el próximo 16 de agosto, pero también desde la ayuda material posteriormente.
6: Agradecemos a Monseñor Nelson Cardona Ramírez, obispo de la diócesis de Pereira, por compartir con nosotros, y le pedimos para finalizar un mensaje de esperanza para su iglesia local y para todos los hermanos que han sufrido allí el terremoto.
7: Bueno, esta iglesia ha vivido ya momentos difíciles en terremotos anteriores y la gente sabe que Dios no nos deja solos y que la solidaridad de Colombia y del mundo tampoco nos deja solos. Por eso yo los invito a mantener la fe y la esperanza. Eso es lo que ha hecho grande a este pueblo, a esta iglesia de Pereira, y seguirá siendo nuestra característica principal. No nos desesperamos, estamos llenos de fuerza, de fortaleza del Señor, y los invito a mantener esa fortaleza que será definitiva para la reconstrucción de nuestro pueblo y para sanar las heridas espirituales, psíquicas, que todo esto puede ir dejando.
6: Bueno, y como hemos mencionado, la Conferencia Episcopal de Colombia y el Secretariado Nacional de Pastoral Social Cáritas convocan a las jurisdicciones eclesiásticas, parroquias, comunidades de fe, agentes de pastoral, a todo el país y a las naciones, al pueblo de Dios en cualquier parte del mundo, a acompañar en ese momento de oración, una jornada nacional de oración, este domingo 16 de agosto. Ante las afectaciones provocadas por el terremoto, el pasado 10 de agosto, la Iglesia Católica en Colombia articula una respuesta nacional para acompañar a las personas y comunidades afectadas y poner sus capacidades al servicio de quienes enfrentan las consecuencias de esta emergencia. Y han iniciado una campaña con Colombia hasta el último rincón. Con ello, el Secretariado Nacional de Pastoral Social, Cáritas Colombia, hacen extensiva esta iniciativa que busca hacer visible la solidaridad y la caridad cristiana, acompañar a quienes sufren, articular la ayuda y sostener juntos la esperanza, especialmente en las comunidades que enfrentan mayores afectaciones. Así lo comunica la Conferencia Episcopal Colombiana sobre la iniciativa Colombia hasta el último rincón, que buscará que las voces de las personas afectadas y de quienes las acompañan desde los territorios tengan un lugar central. Están trabajando con los bancos de alimentos en la página en internet de la Conferencia Episcopal de Cáritas. También es posible hacer donaciones, contribuir con las comunidades que han sufrido a causa del terremoto. Y este domingo 16 de agosto les invitamos a todos a participar, a ofrecer sus oraciones desde donde estemos por Colombia, por quienes han perdido la vida, por quienes están sufriendo, porque perdieron a sus seres queridos, a quienes perdieron todo, los hogares, para que el Señor les consuele y también toque los corazones de todos nosotros para ser solidarios con quienes viven esta trágica situación. Hoy hemos conversado con el obispo de Pereira. Allí se registraron graves daños en algunos templos, como lo mencionaba el obispo Cardona Ramírez. Y con la invitación que él nos dejaba, nos despedimos, esa invitación a vivir la esperanza de que Dios siempre nos acompañe. Y en la audiencia general de esta semana, el Papa León XIV también expresaba su cercanía con el pueblo de Colombia. Lo hizo primero a través de un telegrama firmado por el secretario de Estado, manifestando la cercanía, haciendo llegar su pésame a los familiares de las víctimas. Y en la audiencia, por supuesto, también elevó su oración y manifestó su cercanía. El llamado del Papa, pidiendo la solidaridad, pidiendo la oración y también haciéndose solidario con el anuncio que hiciera también la limosnería apostólica con una donación que el Santo Padre ha hecho llegar para también ayudar en las necesidades. Escuchemos las palabras del Santo Padre.
8: Deseo expresar mi cercanía a las hermanas y hermanos colombianos que sufrieron los efectos del reciente terremoto que causó numerosas víctimas y heridos, así como grandes daños materiales. Mientras ruego al Señor por el eterno descanso de los fallecidos, aseguro mis plegarias por sus familias y todos los que han sido golpeados por esta tragedia. Manifiesto mi gratitud.
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2: Hola y bienvenidos, amables oyentes de Radio Vaticana y Vatican News, al programa informativo en lengua española. Un saludo cordial de la redacción hispanoamericana y de quien les acompaña, Sebastián Sansón Ferrari. Este jueves 13 de agosto de 2026 estamos en la 19ª semana del tiempo ordinario. La Iglesia celebra la memoria litúrgica, entre otros, de San Juan Bergmans, jesuita. Hoy destacamos: León XIV se trasladó este miércoles 12 de agosto por la tarde hacia Castel Gandolfo, donde permanecerá hasta el martes 18. El sábado 15, en la solemnidad de la Asunción de la Santísima Virgen María, a las 10 de la mañana, presidirá la Santa Misa en la Parroquia Pontificia de Santo Tomás de Villanueva, en Castel Gandolfo, y a las 12 del mediodía guiará la oración mariana del Ángelus en la Plaza de la Libertad de Castel Gandolfo. El Papa León XIV puso esta semana a los jóvenes en el centro de su mensaje, con llamados a vivir una fe alegre, comprometida y abierta al diálogo. Desde Asís, donde más de 2.000 jóvenes europeos participaron en el encuentro franciscano GO, hasta la República Checa, el pontífice los animó a vencer el miedo, asumir compromisos y convertirse en protagonistas de una iglesia al servicio de la sociedad. Monseñor Luis Fernando Rodríguez Velázquez, arzobispo de Cali en Colombia, lamenta la situación que se vive en el Valle del Cauca tras el terremoto del pasado 10 de agosto, sin perder la esperanza, y agradece el gesto del Santo Padre. Nos ha dado el ejemplo de una caridad eficaz. Ora y actúa. La intención de oración del Papa para agosto pone el foco en las ciudades como uno de los grandes campos de misión de nuestro tiempo y anima a construir comunidades abiertas donde nadie quede excluido. Enseguida ampliamos las noticias. Buena sintonía.

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1: Los jóvenes estuvieron, como anticipábamos en los titulares, esta semana en el centro del mensaje del Papa. Desde Asís, donde más de 2.000 jóvenes europeos se reunieron en el encuentro franciscano Go hasta la República Checa, el obispo de Roma los invitó a no dejarse vencer por el miedo, a vivir una fe alegre y comprometida, y también a asumir un papel activo en una iglesia abierta al diálogo y al servicio de la sociedad. Patricia Inestrosa con el reporte.
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3: Esta semana el Papa León XIV puso a los jóvenes en el centro de sus mensajes en Asís. Más de 2.000 chicos europeos participaron en el Go Franciscan Youth Meeting. Vivieron días de oración, formación, diálogo y fraternidad, inspirados en San Francisco. En la jornada conclusiva, León XIV escuchó sus preguntas y compartió con ellos su mensaje de esperanza.
0: A los cristianos se les pedirá cada vez más que se conviertan en artífices de paz en el seno de sociedades tentadas a instrumentalizar la religión en la confrontación de identidades.
3: Una joven de Croacia preguntó al Papa cómo vivir el Evangelio con la alegría y sencillez de San Francisco. León XIV recordó que el santo fue un hombre de paz y diálogo y animó a los jóvenes a vivir una fe humilde y abierta, capaz de acercar a los demás y construir fraternidad. San Francisco comprendió que el Evangelio no podía separarse de las decisiones de Jesucristo, que se hizo pobre para enriquecernos y que elegir la pobreza podía favorecer el encuentro y el intercambio de dones.
0: Si nos reunimos en su nombre, Él viene en medio de nosotros. Y la alegría que nos llena el corazón es libre y sincera. Esta alegría evangeliza más que las palabras y no se puede ocultar.
3: El Papa habló también sobre el valor de las decisiones definitivas, especialmente en un tiempo en que muchos jóvenes temen comprometerse para toda la vida. León XIV explicó que decir un sí definitivo no es encerrarse, sino abrirse al amor y a Dios en un camino que dura toda la vida y que nunca recorremos solos.
0: Por mi propia experiencia, puedo decir que el Señor nunca me ha abandonado. Siempre me ha acompañado, regalándome incluso personas con quienes caminar juntos.
3: Una tercera pregunta abordó cómo amar a la Iglesia a pesar de sus heridas, decepciones y escándalos. León XIV recordó que su renovación no nace del poder ni del juicio, sino del servicio, la fraternidad y el compromiso de cada bautizado, siguiendo el ejemplo de San Francisco.
0: Francisco los recorrió. No dominar, sino servir. No aferrarse, sino recibir. No retener, sino devolver. Es la vida de Dios la que repara la Iglesia y la convierte en un pueblo libre, un lugar de respiro y de salvación.
3: Así, el Papa propuso a los jóvenes una Iglesia entendida como una gran fraternidad, una casa donde todos puedan reconocerse como hermanos. Desde Asís, su invitación, convertirse en protagonistas de una iglesia capaz de transformar el mundo y construir una civilización del amor.
4: Estamos llamados, de hecho, a leer las Escrituras con el Maestro, a interpretar nuestro tiempo y a tomar decisiones siguiendo su camino. Estamos aquí para vencer la resignación y el miedo, para disipar las dudas que también nos frenan a nosotros, como frenaron también a los apóstoles.
3: El mensaje de León XIV a los jóvenes continúa también en la República Checa, donde más de 3.000 chicos de entre 14 y 26 años participaron en el Encuentro Nacional de la Juventud en Ostrava. En un mensaje, el Papa los animó a acudir con confianza a Jesús, que ha vencido al mundo, y les confió una misión concreta: ser testigos de su amor en la familia, en la sociedad, en el trabajo y en el estudio. El encuentro buscó también ayudarles a construir nuevas amistades en el Señor y descubrir que la fe puede vivirse en todos los ámbitos de la vida. Y en su alocución en el Ángelus, el Papa invitó a no tener miedo, ante el Evangelio de Jesús caminando sobre las aguas. León XIV recordó las palabras del Señor a sus discípulos.
5: Ánimo, soy yo, no tengan miedo.
3: Para León XIV, la fe no significa vivir sin dificultades, sino reconocer la presencia de Dios, precisamente en medio de ellas. La respuesta, explicó, es acoger a Jesús en la barca de nuestra vida, mediante la oración, los sacramentos y la escucha de su palabra.
1: El Santo Padre León XIV se trasladó en la tarde de este miércoles 12 de agosto a Castel Gandolfo, donde permanecerá hasta el martes 18. Este sábado 15, en la solemnidad de la Asunción de la Santísima Virgen María, el Papa presidirá la Sagrada Eucaristía a las 10 de la mañana, hora local en Roma, en la parroquia pontificia de Santo Tomás de Villanueva. Posteriormente, a las 12 del mediodía, guiará la oración mariana del Ángelus desde la Plaza de la Libertad, en Castel Gandolfo. También el domingo 16, vigésimo domingo del tiempo ordinario, a las 12 del mediodía, León XIV dirigirá la oración mariana del Ángelus desde la Plaza de la Libertad. El martes 18 regresará al Vaticano y el miércoles 19 presidirá la audiencia general a las 10 de la mañana en la Basílica Vaticana. Asimismo, el sábado 22 de agosto, el Santo Padre efectuará una visita pastoral a la República de San Marino, al meeting de Rimini y a la ciudad de Rimini. Finalmente, el sábado 29 de agosto, León XIV presidirá la Santa Misa a las 18 en la Iglesia de María Santísima del Lago, en Castel Gandolfo, seguida de una procesión. En un mundo donde las grandes ciudades concentran cada vez más población, pero también más soledad y anonimato, el Papa León XIV ha dedicado su intención de oración para el mes de agosto a la evangelización en la ciudad, haciendo un llamado a transformar los espacios urbanos en comunidades acogedoras donde nadie se siente invisible. A través de la campaña Reza con el Papa, impulsada por la Red Mundial de Oración del Papa, el Santo Padre invita a los fieles y a todas las personas de buena voluntad a unirse en oración por una iglesia capaz de acercarse a quienes viven en las periferias humanas y existenciales de las grandes urbes.
6: En el nombre del Padre, del Hijo y del Espíritu Santo. Amén.

0: Señor Jesús, buen pastor, tú recorres nuestras calles y plazas, entras en los edificios altos y en los barrios humildes, acompañas silenciosamente a millones que buscan sentido en medio del ruido y la prisa. Tú conoces, Señor, el corazón de la ciudad, sus luces y sombras, su bullicio y su soledad. Sabemos que las ciudades están llamadas a ser lugares de libertad y oportunidad, pero también pueden transformarse en espacios de anonimato y aislamiento. Por eso hoy te pedimos una mirada nueva, capaz de descubrir en la vida urbana el terreno fecundo para anunciar tu evangelio. Danos una fe creativa y profunda que no se quede en las palabras, sino que se encarne en gestos sencillos y cercanos. Haznos iglesia en salida, capaz de tender la mano en las periferias, de dar consuelo en la soledad y de sembrar fraternidad donde reina la indiferencia. Señor, que nuestras comunidades urbanas sean lugares abiertos y acogedores, lugares donde se comparta la esperanza, donde nadie se sienta invisible y donde la alegría de tu evangelio ilumine la vida escondida de tantos hermanos. Haznos testigos tuyos en la ciudad, misioneros valientes y creativos que anuncien con la vida tu amor, capaz de superar la prisa, el ruido y el anonimato. Amén.
1: La Arquidiócesis de Asunción en Paraguay informa que este viernes 14 de agosto de 2026 a las 6 de la tarde en la Costanera Norte, a la altura del Palacio de Gobierno, el Arzobispo de Asunción, Cardenal Adalberto Martínez Flores, bendecirá el monumento a la Virgen Nuestra Señora de la Asunción, patrona del Paraguay y de la Arquidiócesis. Participarán de este evento el Presidente de la República, Santiago Peña, la Primera Dama, Leticia Ocampos, el Nuncio Apostólico, Monseñor Vincenzo Turturro, el Intendente de Asunción, Luis Bello, otras autoridades nacionales y representantes de las empresas que cooperaron para la ejecución del monumento. Se trata de una obra hecha en bronce encargada por el Arzobispado de Asunción a la escultora Ingrid Seal y desarrollada con aportes de empresas privadas y de numerosos fieles. Su emplazamiento en la Bahía de Asunción obedece a hechos históricos y religiosos vinculados a la fundación de la ciudad capital. El 15 de agosto de 1537, el capitán español Juan de Salazar y Espinosa fundó la Casa Fuerte Nuestra Señora de la Asunción, que posteriormente se convertiría en la capital de la República del Paraguay. Nuestra Señora de la Asunción fue declarada patrona de toda la República del Paraguay por el Papa Pío XII el 13 de julio de 1951. Asimismo, el 13 de agosto de ese mismo año fue nombrada Mariscala del Ejército por decreto del Poder Ejecutivo firmado por el presidente Federico Chávez. La ciudad capital del Paraguay es la única del mundo que lleva por nombre Asunción, en honor a la fiesta de la glorificación que la Virgen María recibió de parte de Dios al elevarla en cuerpo y alma al cielo. Por tanto, la Asunción de la Virgen María, que se festeja cada 15 de agosto, es la Pascua de María. Atendiendo a estas razones, la Arquidiócesis de la Santísima Asunción impulsó la creación del monumento que, además de honrar a la Virgen María, realzará el valor patrimonial del Centro Histórico Asunceno, ya que será un nuevo punto para la oración y de atracción turística de la ciudad.

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4: Hasta aquí, amigos oyentes, el programa informativo en lengua española de Radio Vaticana y Vatican News este jueves 13 de agosto de 2026. Gracias por habernos acompañado. Alabado sea Jesucristo, laudetur Jesus Christus.

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2: Esta semana el Papa León XIV puso a los jóvenes en el centro de sus mensajes en Asís. Más de 2.000 chicos europeos participaron en el Go Franciscan Youth Meeting. Vivieron días de oración, formación, diálogo y fraternidad inspirados en San Francisco. En la jornada conclusiva, León XIV escuchó sus preguntas y compartió con ellos su mensaje de esperanza.
0: A los cristianos se les pedirá cada vez más que se conviertan en artífices de paz en el seno de sociedades tentadas a instrumentalizar la religión en la confrontación de identidades.
2: Una joven de Croacia preguntó al Papa cómo vivir el Evangelio con la alegría y sencillez de San Francisco. León XIV recordó que el santo fue un hombre de paz y diálogo y animó a los jóvenes a vivir una fe humilde y abierta, capaz de acercar a los demás y construir fraternidad. San Francisco comprendió que el Evangelio no podía separarse de las decisiones de Jesucristo, que se hizo pobre para enriquecernos y que elegir la pobreza podía favorecer el encuentro y el intercambio de dones.
0: Si nos reunimos en su nombre, Él viene en medio de nosotros. Y la alegría que nos llena el corazón es libre y sincera. Esta alegría evangeliza más que las palabras y no se puede ocultar.
2: El Papa habló también sobre el valor de las decisiones definitivas, especialmente en un tiempo en que muchos jóvenes temen comprometerse para toda la vida. León XIV explicó que decir un sí definitivo no es encerrarse, sino abrirse al amor y a Dios en un camino que dura toda la vida y que nunca recorremos solos.
0: Por mi propia experiencia, puedo decir que el Señor nunca me ha abandonado. Siempre me ha acompañado, regalándome incluso personas con quienes caminar juntos.
2: Una tercera pregunta abordó cómo amar a la Iglesia a pesar de sus heridas, decepciones y escándalos. León XIV recordó que su renovación no nace del poder ni del juicio, sino del servicio, la fraternidad y el compromiso de cada bautizado, siguiendo el ejemplo de San Francisco.
0: Francisco los recorrió. No dominar, sino servir. No aferrarse, sino recibir. No retener, sino devolver. Es la vida de Dios la que repara la Iglesia y la convierte en un pueblo libre, un lugar de respiro y de salvación.
2: Así, el Papa propuso a los jóvenes una Iglesia entendida como una gran fraternidad, una casa donde todos puedan reconocerse como hermanos. Desde Asís, su invitación, convertirse en protagonistas de una Iglesia capaz de transformar el mundo y construir una civilización del amor.
3: Estamos llamados, de hecho, a leer las Escrituras con el Maestro, a interpretar nuestro tiempo y a tomar decisiones siguiendo su camino. Estamos aquí para vencer la resignación y el miedo, para disipar las dudas que también nos frenan a nosotros, como frenaron también a los apóstoles.
2: El mensaje de León XIV a los jóvenes continúa también en la República Checa, donde más de 3.000 chicos de entre 14 y 26 años participaron en el Encuentro Nacional de la Juventud en Ostrava. En un mensaje, el Papa los animó a acudir con confianza a Jesús, que ha vencido al mundo, y les confía una misión concreta: ser testigos de su amor en la familia, en la sociedad, en el trabajo y en el estudio. El encuentro buscó también ayudarles a construir nuevas amistades en el Señor y descubrir que la fe puede vivirse en todos los ámbitos de la vida. Y en su alocución en el Ángelus, el Papa invitó a no tener miedo. Ante el Evangelio de Jesús caminando sobre las aguas, León XIV recordó las palabras del Señor a sus discípulos.
4: Ánimo, soy yo. No tengan miedo.
2: Para León XIV, la fe no significa vivir sin dificultades, sino reconocer la presencia de Dios, precisamente en medio de ellas. La respuesta, explicó, es acoger a Jesús en la barca de nuestra vida, mediante la oración, los sacramentos y la escucha de su palabra.

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1: Buenos días, amables oyentes, y bienvenidos a esta primera emisión del programa en lengua española de Radio Vaticano, Vatican News. Reciban un saludo cordial de la redacción y de quien les habla, Alina Tufani Díaz. A continuación, los invitamos a seguir las informaciones del Papa y de la Santa Sede en este viernes 14 de agosto de 2026. Dos misas marianas, una por la solemnidad de la Asunción y otra por la fiesta local de Nuestra Señora del Lago en dos semanas. Este es el programa de las celebraciones de León XIV para esta segunda quincena de agosto. El Papa, desde el miércoles, tras la audiencia general, pasó un periodo de descanso en Castel Gandolfo, justo cuando se cumplen 400 años de esta tradición de estancia estival, inaugurada por Urbano VIII en 1626. El clamor de los niños migrantes se eleva a Dios. Respondamos con humanidad y protejamos sus derechos. Este es el mensaje del Papa para la Jornada Mundial del Migrante y del Refugiado, que se celebrará el 27 de septiembre. Dios proveerá en la fase de reconstrucción, esto espera el obispo de Pereira en Colombia, tras el terremoto del 10 de agosto. Y hoy celebramos la memoria litúrgica de San Maximiliano Kolbe, sacerdote de la Orden de los Hermanos Menores Conventuales y mártir en 1936. Ahora sí, vamos con la información. Les deseamos, como siempre, una buena sintonía. El Papa trae aquí la alegría, es un imán para todas las personas. Estas las palabras del padre Tadeusz Rozmus, párroco de la Iglesia Pontificia de Santo Tomás de Villanueva en Castel Gandolfo. En efecto, el miércoles en la tarde, León XIV regresó a la Villa Pontificia en los Castillos Romanos en este periodo estivo y allí permanecerá hasta el 18 de agosto. De allí la alegría de esta ciudadela que con la presencia del pontífice se llena de fieles y peregrinos de todas partes del mundo. Y es que durante su estancia en Castel Gandolfo, mañana sábado 15 de agosto a las 10 de la mañana, con ocasión de la solemnidad de la Asunción de María, el Papa celebrará la Santa Misa en la parroquia pontificia de Santo Tomás de Villanueva. Seguidamente rezará el Ángelus con los peregrinos presentes en Castel Gandolfo. Lo hará también el domingo 16 de agosto. Como mencionamos en titulares, este año, además, la presencia de León XIV en Castel Gandolfo asume un significado especial porque se conmemoran 400 años de la presencia de los papas en esta villa de verano de los pontífices. Fue Urbano VIII en 1626, hace 400 años, quien inauguró la tradición de pasar el periodo estivo en esa localidad a 30 kilómetros de Roma. Por ello, la parroquia de Santo Tomás de Villanueva está preparando los festejos que se realizarán el primer sábado y domingo de septiembre, que es el día de la fiesta del patrón de Castel Gandolfo, que es San Sebastián. Igualmente, la parroquia se está preparando para la visita del Papa el 29 de agosto, cuando León XIV en una barca participará en la procesión de la Madonna del Lago, es decir, de la Virgen del Lago, tras la cual presidirá la Santa Misa. Nuestra Señora del Lago es la patrona de una iglesia que forma parte de la parroquia de Santo Tomás de Villanueva y se encuentra a orillas del lago de Albano. Se trata de un recorrido que se desarrolla partiendo de la iglesia Una parte de la procesión será sobre el lago y León XIV será el primer papa en hacerlo. Avanzará primero en barco. Los últimos papas, en todo caso, que han participado en la procesión sin estar navegando en el lago fueron precisamente Pablo VI y San Juan Pablo II.
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1: Se ha hecho público este viernes el mensaje del Papa León XIV para la Jornada Mundial del Migrante y del Refugiado 2026, que se celebrará el 27 de septiembre bajo el lema «Incluso uno solo de estos pequeños». Este mensaje se centra en los niños migrantes, los más indefensos. Ante ellos, escribe el Papa, estamos llamados a realizar un acto de humanidad y fe. El pontífice hace también una exhortación para prevenir el aislamiento y el rechazo y a crear espacios donde cada joven migrante sea respetado y valorado en su identidad cultural, previniendo así el riesgo de radicalización. En efecto, al abrir el texto, León XIV recuerda que cada menor desplazado tiene un rostro, una historia y una dignidad que no pueden quedar ocultos detrás de las estadísticas. Hace un llamado a poner en el centro la dignidad y los derechos de los niños y adolescentes que sufren el desplazamiento, la violencia, la separación familiar, la trata y la explotación. Pide no reducir a los menores migrantes a cifras y reclama una respuesta coordinada para que se garantice la protección, la acogida, la educación y la integración. El Santo Padre en su mensaje invita a las comunidades a acompañar a los menores desplazados y migrantes y a convertirse en signos vivos y creíbles del Evangelio. Invita a no mirar hacia otro lado. En su mensaje para la Jornada Mundial del Migrante y del Refugiado, el pontífice pone el foco en una de las dimensiones más dolorosas de las migraciones contemporáneas, es decir, la situación de los niños y adolescentes obligados a abandonar sus hogares. Millones de niños y adolescentes se ven obligados cada año a dejar sus lugares de origen debido a guerras, pobreza, violencia, desastres medioambientales y otras tragedias. Para León XIV, esta realidad exige una respuesta que no sea únicamente política o administrativa, sino también profundamente humana. El sufrimiento no se limita al desplazamiento, escribe el Papa. Hay niños muy pequeños que han perdido a sus padres, hermanos, hermanas y amigos y que son testigos de una violencia indescriptible. Otros han sido separados durante largos periodos de sus familiares, intentan reunirse con ellos, viviendo entre tanto la angustia en la distancia. Hay también menores que afrontan el viaje junto a sus padres, pero expuestos a condiciones extremas y traumáticas. Por último, agrega el Papa, no podemos olvidar la trágica situación de quienes son separados de sus padres a causa de la repatriación. A estas situaciones, explica el Santo Padre, se añaden peligros como las muertes durante las rutas migratorias, la trata de personas, la explotación, el reclutamiento de menores para conflictos armados, la violencia sexual y los matrimonios forzados. Cada niño y cada ser humano, subraya León XIV, poseen una dignidad que no depende de su nacionalidad, situación administrativa o condición migratoria. Por ello, ante cada menor migrante, la sociedad está llamada a realizar un acto de humanidad y de fe.
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1: La Conferencia Episcopal de Colombia ha convocado una jornada de oración para este domingo 16 de agosto por la nación que sufre las consecuencias de un terremoto que ya deja más de 260 fallecidos, más de 450 desaparecidos y en cuyo rescate se centran los mayores esfuerzos en estas últimas horas. A este propósito, el padre Johan Pacheco, responsable del programa en lengua española de Vatican News, pudo conversar con el obispo de Pereira, Monseñor Nelson Jair Cardona Ramírez, una de las regiones mayormente afectadas. Escuchemos.
4: Le pedimos nos comparta cuáles han sido las consecuencias que ha provocado este fuerte terremoto.
5: Sí, el pasado lunes hemos tenido este fuerte terremoto en buena parte de las regiones de Colombia, pero especialmente aquí en Pereira y en los lugares de la diócesis de Pereira, pues se ha sentido con mucha fuerza. La naturaleza ha mostrado todo su poder, pero bueno, el Señor ha sido grande con nosotros y aquí estamos acompañando a la comunidad y también preparándonos para la reconstrucción de todo esto.
4: ¿Tienen algún estimado de las instituciones eclesiales afectadas?
5: Bueno, tenemos unas 12 parroquias con unas afectaciones muy graves, algunas que quizás habrá que demoler totalmente. También la curia diocesana ha sido fuertemente afectada, con riesgo de colapso en este momento. El seminario mayor, de igual manera. El banco de alimentos también colapsó. Y por lo menos unas 60 parroquias con averías graves, eso en el ámbito eclesiástico aquí en la diócesis de Pereira.
4: Y en el centro de la ciudad también hemos visto muchos edificios, viviendas de particulares.
5: Sí, ha habido algunos lugares muy afectados, como el centro, como usted bien lo dice, el sector del parque de la Iglesia de la Valvanera, también con edificios colapsados, pero ahora empieza el proceso de todo aquello que será demolido, que aunque permaneció en pie, no puede ser habitable, que será el grave problema que se enfrentará al terminar esta primera etapa de los rescates de personas con vida.
4: ¿Todavía está en desarrollo el rescate de personas que con vida en los escombros?
5: Sí, se sigue en ese proceso. Hasta el momento la diócesis reporta unos 100 fallecidos rescatados, pero como le digo, no sabemos todavía qué cifra de hermanos fallecidos estén todavía bajo los escombros.
1: Estamos en la mitad de este mes de agosto y queremos recordar la intención de oración del Papa para este mes, en la que ha invitado a rezar por la evangelización en la ciudad, haciendo un llamado a transformar los espacios urbanos en comunidades acogedoras donde nadie se siente invisible.
6: Señor Jesús, buen pastor, tú recorres nuestras calles y plazas. Entras en los edificios altos y en los barrios humildes. Acompañas silenciosamente a millones que buscan sentido en medio del ruido y la prisa. Tú conoces, Señor, el corazón de la ciudad, sus luces y sombras, su bullicio y su soledad. Sabemos que las ciudades están llamadas a ser lugares de libertad y oportunidad, pero también pueden transformarse en espacios de anonimato y aislamiento. Por eso hoy te pedimos una mirada nueva, capaz de descubrir en la vida urbana el terreno fecundo para anunciar tu evangelio. Danos una fe creativa y profunda que no se quede en las palabras, sino que se encarne en gestos sencillos y cercanos. Haznos iglesia en salida, capaz de tender la mano en las periferias, de dar consuelo en la soledad y de sembrar fraternidad donde reina la indiferencia. Señor, que nuestras comunidades urbanas sean lugares abiertos y acogedores, lugares donde se comparta la esperanza, donde nadie se sienta invisible, y donde la alegría de tu Evangelio ilumine la vida escondida de tantos hermanos. Amén.
1: Y bien, termina así nuestro informativo en lengua española. Gracias una vez más por haber estado con nosotros. Alabado sea Jesucristo, laudetur Jesus Christus.

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2: Buenos días, amables oyentes, y bienvenidos a esta primera emisión del programa en lengua española de Radio Vaticano, Vatican News. Reciban un saludo cordial de la redacción y de quien les habla, Alina Tufani Díaz. A continuación, los invitamos a seguir las informaciones del Papa y de la Santa Sede en este viernes 14 de agosto de 2026. Dos misas marianas, una por la solemnidad de la Asunción y otra por la fiesta local de Nuestra Señora del Lago en dos semanas. Este es el programa de las celebraciones de León XIV para esta segunda quincena de agosto. El Papa, desde el miércoles, tras la audiencia general, pasó un periodo de descanso en Castel Gandolfo, justo cuando se cumplen 400 años de esta tradición de estancia estival, inaugurada por Urbano VIII en 1626. El clamor de los niños migrantes se eleva a Dios. Respondamos con humanidad y protejamos sus derechos. Este mensaje del Papa para la Jornada Mundial del Migrante y del Refugiado, que se celebrará el 27 de septiembre. Dios proveerá en la fase de reconstrucción, esto espera el obispo de Pereira en Colombia, tras el terremoto del 10 de agosto. Y hoy celebramos la memoria litúrgica de San Maximiliano Kolbe, sacerdote de la Orden de los Hermanos Menores Conventuales y mártir en 1936. Ahora sí, vamos con la información. Les deseamos, como siempre, una buena sintonía. El Papa trae aquí la alegría, es un imán para todas las personas. Estas las palabras del padre Tadeusz Rozmus, párroco de la Iglesia Pontificia de Santo Tomás de Villanueva en Castel Gandolfo. En efecto, el miércoles en la tarde, León XIV regresó a la Villa Pontificia en los Castillos Romanos en este periodo estivo y allí permanecerá hasta el 18 de agosto. De allí la alegría de esta ciudadela que con la presencia del pontífice se llena de fieles y peregrinos de todas partes del mundo. Y es que durante su estancia en Castel Gandolfo, mañana sábado 15 de agosto a las 10 de la mañana, con ocasión de la solemnidad de la Asunción de María, el Papa celebrará la Santa Misa en la parroquia pontificia de Santo Tomás de Villanueva. Seguidamente rezará el Ángelus con los peregrinos presentes en Castel Gandolfo. Lo hará también el domingo 16 de agosto. Como mencionamos en titulares, este año, además, la presencia de León XIV en Castel Gandolfo asume un significado especial porque se conmemoran 400 años de la presencia de los papas en esta villa de verano de los pontífices. Fue Urbano VIII en 1626, hace 400 años, quien inauguró la tradición de pasar el periodo estivo en esa localidad a 30 kilómetros de Roma. Por ello, la parroquia de Santo Tomás de Villanueva está preparando los festejos que se realizarán el primer sábado y domingo de septiembre, que es el día de la fiesta del patrón de Castel Gandolfo, que es San Sebastián. Igualmente, la parroquia se está preparando para la visita del Papa el 29 de agosto, cuando León XIV en una barca participará en la procesión de la Madonna del Lago, es decir, de la Virgen del Lago, tras la cual presidirá la Santa Misa. Nuestra Señora del Lago es la patrona de una iglesia que forma parte de la parroquia de Santo Tomás de Villanueva y se encuentra a orillas del lago de Albano. Se trata de un recorrido que se desarrolla partiendo de la iglesia, Una parte de la procesión será sobre el lago y León XIV será el primer papa en hacerlo. Avanzará primero en barco. Los últimos papas, en todo caso, que han participado en la procesión sin estar navegando en el lago fueron precisamente Pablo VI y San Juan Pablo II.
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2: Se ha hecho público este viernes el mensaje del Papa León XIV para la Jornada Mundial del Migrante y del Refugiado 2026, que se celebrará el 27 de septiembre bajo el lema «Incluso uno solo de estos pequeños». Este mensaje se centra en los niños migrantes, los más indefensos. Ante ellos, escribe el Papa, estamos llamados a realizar un acto de humanidad y fe. El pontífice hace también una exhortación para prevenir el aislamiento y el rechazo y a crear espacios donde cada joven migrante sea respetado y valorado en su identidad cultural, previniendo así el riesgo de radicalización. En efecto, al abrir el texto, León XIV recuerda que cada menor desplazado tiene un rostro, una historia y una dignidad que no pueden quedar ocultos detrás de las estadísticas. Hace un llamado a poner en el centro la dignidad y los derechos de los niños y adolescentes que sufren el desplazamiento, la violencia, la separación familiar, la trata y la explotación. Pide no reducir a los menores migrantes a cifras y reclama una respuesta coordinada para que se garantice la protección, la acogida, la educación y la integración. El Santo Padre en su mensaje invita a las comunidades a acompañar a los menores desplazados y migrantes y a convertirse en signos vivos y creíbles del Evangelio. Invita a no mirar hacia otro lado. En su mensaje para la Jornada Mundial del Migrante y del Refugiado, el pontífice pone el foco en una de las dimensiones más dolorosas de las migraciones contemporáneas, es decir, la situación de los niños y adolescentes obligados a abandonar sus hogares. Millones de niños y adolescentes se ven obligados cada año a dejar sus lugares de origen debido a guerras, pobreza, violencia, desastres medioambientales y otras tragedias. Para León XIV, esta realidad exige una respuesta que no sea únicamente política o administrativa, sino también profundamente humana. El sufrimiento no se limita al desplazamiento, escribe el Papa. Hay niños muy pequeños que han perdido a sus padres, hermanos, hermanas y amigos y que son testigos de una violencia indescriptible. Otros han sido separados durante largos periodos de sus familiares, intentan reunirse con ellos, viviendo entre tanto la angustia en la distancia. Hay también menores que afrontan el viaje junto a sus padres, pero expuestos a condiciones extremas y traumáticas. Por último, agrega el Papa, no podemos olvidar la trágica situación de quienes son separados de sus padres a causa de la repatriación. A estas situaciones, explica el Santo Padre, se añaden peligros como las muertes durante las rutas migratorias, la trata de personas, la explotación, el reclutamiento de menores para conflictos armados, la violencia sexual y los matrimonios forzados. Cada niño y cada ser humano, subraya León XIV, poseen una dignidad que no depende de su nacionalidad, situación administrativa o condición migratoria. Por ello, ante cada menor migrante, la sociedad está llamada a realizar un acto de humanidad y de fe.
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2: La Conferencia Episcopal de Colombia ha convocado una jornada de oración para este domingo 16 de agosto por la nación que sufre las consecuencias de un terremoto que ya deja más de 260 fallecidos, más de 450 desaparecidos y en cuyo rescate se centran los mayores esfuerzos en estas últimas horas. A este propósito, el padre Johan Pacheco, responsable del programa en lengua española de Vatican News, pudo conversar con el obispo de Pereira, Monseñor Nelson Jair Cardona Ramírez, una de las regiones mayormente afectadas. Escuchemos.
4: Le pedimos nos comparta cuáles han sido las consecuencias que ha provocado este fuerte terremoto.
5: Sí, el pasado lunes hemos tenido este fuerte terremoto en buena parte de las regiones de Colombia, pero especialmente aquí en Pereira y en los lugares de la diócesis de Pereira, pues se ha sentido con mucha fuerza. La naturaleza ha mostrado todo su poder, pero bueno, el Señor ha sido grande con nosotros y aquí estamos acompañando a la comunidad y también preparándonos para la reconstrucción de todo esto.
4: ¿Tienen algún estimado de las instituciones eclesiales afectadas?
5: Bueno, tenemos unas 12 parroquias con unas afectaciones muy graves, algunas que quizás habrá que demoler totalmente. También la curia diocesana ha sido fuertemente afectada, con riesgo de colapso en este momento. El seminario mayor, de igual manera. El banco de alimentos también colapsó. Y por lo menos unas 60 parroquias con averías graves, eso en el ámbito eclesiástico aquí en la diócesis de Pereira.
4: Y en el centro de la ciudad también hemos visto muchos edificios, viviendas de particulares.
5: Sí, ha habido algunos lugares muy afectados, como el centro, como usted bien lo dice, el sector del parque de la Iglesia de la Valvanera, también con edificios colapsados, pero ahora empieza el proceso de todo aquello que será demolido, que aunque permaneció en pie, no puede ser habitable, que será el grave problema que se enfrentará al terminar esta primera etapa de los rescates de personas con vida.
4: ¿Todavía está en desarrollo el rescate de personas que con vida en los escombros?
5: Sí, se sigue en ese proceso. Hasta el momento la diócesis reporta unos 100 fallecidos rescatados, pero como le digo, no sabemos todavía qué cifra de hermanos fallecidos estén todavía bajo los escombros.
2: Estamos en la mitad de este mes de agosto y queremos recordar la intención de oración del Papa para este mes, en la que ha invitado a rezar por la evangelización en la ciudad, haciendo un llamado a transformar los espacios urbanos en comunidades acogedoras donde nadie se siente invisible.
6: Señor Jesús, buen pastor, tú recorres nuestras calles y plazas. Entras en los edificios altos y en los barrios humildes. Acompañas silenciosamente a millones que buscan sentido en medio del ruido y la prisa. Tú conoces, Señor, el corazón de la ciudad, sus luces y sombras, su bullicio y su soledad. Sabemos que las ciudades están llamadas a ser lugares de libertad y oportunidad, pero también pueden transformarse en espacios de anonimato y aislamiento. Por eso hoy te pedimos una mirada nueva, capaz de descubrir en la vida urbana el terreno fecundo para anunciar tu evangelio. Danos una fe creativa y profunda que no se quede en las palabras, sino que se encarne en gestos sencillos y cercanos. Haznos iglesia en salida, capaz de tender la mano en las periferias, de dar consuelo en la soledad y de sembrar fraternidad donde reina la indiferencia. Señor, que nuestras comunidades urbanas sean lugares abiertos y acogedores, lugares donde se comparta la esperanza, donde nadie se sienta invisible, y donde la alegría de tu Evangelio ilumine la vida escondida de tantos hermanos. Amén.
2: Y bien, termina así nuestro informativo en lengua española. Gracias una vez más por haber estado con nosotros. Alabado sea Jesucristo, laudetur Jesus Christus.
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4: Hola, bienvenidos a Nota Eclesial, expresión de las buenas nuevas. Les saluda el padre Joan Pacheco. Compartimos más de la carta encíclica del Santo Padre León XIV, Magnifica Humanitas, sobre la custodia de la persona humana en la era de la inteligencia artificial. Recordemos que el Papa ha comenzado haciendo una introducción sobre el tema, la preocupación por la persona humana, y ha colocado estas dos imágenes, la de la Torre de Babel y de la construcción de los muros de Jerusalén. Pues bien, luego en el numeral 10 escribe el Papa en la carta encíclica: evitemos por tanto el síndrome de Babel, la idolatría del lucro que sacrifica a los débiles, la uniformidad que aplasta las indiferencias, la pretensión de un lenguaje único, incluso digital, capaz de traducirlo todo, incluso el misterio de la persona, en datos y rendimientos. Este es el riesgo de la deshumanización, dice el Papa León XIV, construir el futuro excluyendo a Dios y reduciendo al otro a un medio, una tentación antigua y siempre nueva que hoy también toma un rostro técnico. Elijamos en cambio, dice el Papa León, el camino de Nehemías, que pone de relieve el valor del trabajo compartido para hacer que la ciudad de Dios sea un lugar seguro para los exiliados que regresaron. Hoy reconstruir significa reconocer que en la pluralidad de voces y visiones, que a veces recuerda la dispersión de las lenguas, existe sin embargo una posibilidad luminosa, la de edificar juntos, transformando la diversidad en un recurso y haciendo de la escucha y del diálogo el terreno común en el cual hacer crecer la justicia y la fraternidad. Y en esta hora compartida, los cristianos encuentran su propia forma de construir, orientar la acción hacia Dios, para que bajo su luz el pluralismo no se disperse en el desorden, sino que en la práctica de la sinodalidad se convierta en el espacio en el que la humanidad recupere sus cimientos sólidos y su fin último. En el Apocalipsis, Juan ve la nueva Jerusalén que descendía del cielo y venía de Dios, Apocalipsis 21:2, como un regalo para toda la humanidad, y esta visión de gracia es para nosotros los cristianos una llamada a trabajar juntos, cultivando una vida común, pacífica, justa y digna en las ciudades de hoy. Y acá encontramos una anotación muy importante del Papa León XIV, la encíclica que dedica al cuidado de la persona ante la inteligencia artificial, y es el indicar la práctica de la sinodalidad para reconstruir los muros de Jerusalén. La práctica de la sinodalidad, que en los últimos años ha sido estudiada, reflexionada, en discernimiento y, por supuesto, en muchas iglesias locales y en muchas instituciones eclesiales, puesta en práctica. También es cierto que falta un gran camino por recorrer y que lo vivamos realmente en una forma de sinodalidad sincera, verdadera. Pero el Papa lo señala en el numeral 10, incluso en este aspecto del cuidado de la persona humana, y sobre todo señalando cómo Nehemías colocaba en discernimiento daba la participación de los otros, trabajaba en común para la reconstrucción de aquellos muros de la ciudad de Jerusalén. En contraposición al síndrome de Babel, la construcción de aquella torre donde excluían a Dios, donde se querían perpetuar en el poder, donde se quería tener el dominio. Así que es una clave importante para la iglesia y para la sociedad también, esta práctica de la sinodalidad, incluso al momento de crear una forma de custodia de la persona humana ante los riesgos de la inteligencia artificial y seguramente también ante las oportunidades que pueda brindar para buscar el bien común. Luego, hay un apartado titulado Edificar en el Bien. Es el número 11 y dice así: edificar una ciudad centrada en el bien común exige ante todo edificar sobre la roca de la relación con Dios. Significa reconocer que la verdad de su amor nos llama a una vida en abundancia y a la comunión con Él. Junto con San Agustín, también nosotros podemos decir, porque nos has hecho para ti y nuestro corazón está inquieto hasta que descanse en ti. En efecto, Dios ha inscrito en nuestro corazón un deseo de felicidad que abraza todas las dimensiones de la vida y la iglesia en el diálogo con los hombres y las mujeres de nuestro tiempo. Siente la urgencia de custodiar y orientar esa aspiración hacia su verdad más profunda. Y luego continúa en el número 12. En segundo lugar, edificar el bien significa aceptar los límites y la fragilidad de la humanidad sin considerarlos un error que haya que corregir. Hoy en día el deseo de plenitud del ser humano corre el riesgo de desviarse hacia metas engañosas. La ilusión de una tecnología que promete liberarnos de toda fragilidad o modelos de bienestar que dejan atrás a pueblos enteros. No es raro que pongamos nuestra esperanza en un potencial ilimitado, en formas de progreso que pueden agudizar las desigualdades, en soluciones inmediatas incapaces de sanar las heridas de los pueblos. Así, mientras algunos persiguen la quimera de una autoafirmación ilimitada, muchos carecen de lo necesario. La Iglesia recuerda con voz humilde pero firme que la verdadera realización no nace de la eliminación de las fragilidades, sino de un crecimiento armonioso. Allí donde hay libertad y la responsabilidad se entrelazan en el cuidado recíproco y la verdadera solidaridad, y donde el progreso se mide por la dignidad de cada uno y por el bien de los pueblos. Luego en el número 13 dice también, en tercer lugar, edificar un mundo en el que todos puedan florecer exige una corresponsabilidad valiente. Ninguna mano por sí sola basta para sostener el peso de los desafíos que atraviesa el mundo, y ninguna es tan débil como para no poder ofrecer su contribución. Mi poder triunfa en la debilidad, recuerda el Papa 2 Corintios 12:9. A cada uno corresponde su tramo de muralla. Científicos e investigadores, empresarios y trabajadores, educadores y legisladores, sociedad civil, movimientos populares y comunidades de fe. Esta es la lógica de la subsidiariedad que valora la cooperación entre generaciones, entre pueblos, entre disciplinas y culturas como el camino privilegiado para hacer crecer la estabilidad, la prosperidad y la paz. Las tensiones y las diferencias no deben intimidar. Pueden convertirse en energías creativas cuando están orientadas por una responsabilidad compartida. Por último, dice luego en el numeral 14, edificar en el bien requiere un lenguaje evangélico. Evitemos las palabras que humillan o enfrentan. Optemos por la claridad que ilumina y la franqueza que abre caminos. No bendigamos entusiasmos ingenuos ni alimentemos miedos estériles. Más bien indiquemos criterios de discernimiento, la dignidad de la persona, el destino universal de los bienes, la opción por los pobres, el cuidado de la casa común, la paz, y traduzcámoslos en prácticas, planificación responsable, evaluaciones del impacto humano y social, inclusión de los más frágiles, alfabetización digital, investigación e industria orientadas a la justicia y la paz. Y así este apartado ya se convierte en una oportunidad para la carta encíclica y para todos nosotros de ofrecernos un arranque, por decirlo de alguna manera, fuerte, con bases sólidas. Edificar el bien, ya que dedica estos numerales del 11 al 14, precisamente al discernimiento y ofrecer algunas orientaciones sobre la búsqueda del bien común. Es cierto que en esta carta encíclica nos la ofrece para trabajar en torno al tema de la inteligencia artificial y de la dignidad humana, que luego hay una gran dimensión social y también de evangelización, del anuncio del evangelio en el mundo de hoy. Estos numerales nos ofrecen una plataforma para todo este trabajo, incluso también para tantas otras formas de fortalecer la dignidad y de reconocer la dignidad de la persona humana, y quizás para cuestiones específicas del tema de la inteligencia artificial, donde también podamos aplicarla en su conjunto de manera individual, edificar en el bien. Y es que las anotaciones que hace son importantes que las tomemos siempre en cuenta. La

0: edificar sobre la roca, vivir esa vida en abundancia. Significa, dice el Papa, reconocer que la verdad de su amor nos llama a una vida en abundancia, y esa abundancia proviene precisamente de la relación con Dios. En segundo lugar, el Papa recuerda que también es importante aceptar los límites y la fragilidad de la humanidad, sin considerarlos un error que haya que corregir. Aceptar las limitaciones que se tienen, aceptar lo que tenemos, aceptar lo que somos, y no pensar que la solución es eliminar lo que está errado o a los más débiles. Dice el Papa, precisamente la Iglesia, con voz humilde pero firme, recuerda que la verdadera realización no nace de la eliminación de las fragilidades, sino de un crecimiento armonioso. Así, si es bien común, no es para eliminar, sino que es para ir adelante buscando el bien de todos. En tercer lugar, el Papa habla de la corresponsabilidad, en el que todos estamos involucrados. Todas las personas tenemos la responsabilidad de colocar nuestro granito de arena desde nuestra profesión, desde nuestra fe, desde nuestra propia responsabilidad. Y finalmente, también el Papa habla nuevamente de desarmar la palabra. Y acá lo presenta como edificar en el bien, que requiere un lenguaje evangélico. Evitemos las palabras que humillan, que enfrentan, optemos por la claridad que ilumina y la franqueza que abre caminos. Estos cuatro elementos, pues, son una plataforma para empezar a construir un bien común. Les invitamos a seguir leyendo el documento en nuestro portal vaticannews.va.
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6: Un cordial saludo, amigos de Radio Vaticana y Vatican News. Gracias por acompañarnos. En esta ocasión dirigimos la mirada hacia Colombia, un país que este lunes 10 de agosto de 2026 volvió a sentir con toda su fuerza la fragilidad de la tierra y al mismo tiempo la fuerza de una comunidad llamada a sostenerse. Un terremoto de magnitud 7.4 sacudió amplias zonas del país. Viviendas, templos, hospitales, escuelas y vías de comunicación resultaron afectados, mientras los equipos de emergencia se abrían paso entre los escombros en busca de sobrevivientes. Pero junto al dolor comenzaron a aparecer también los gestos de cercanía. Desde Roma, el Papa León XIV elevó su oración por Colombia y expresó su solidaridad con las víctimas. Y la Iglesia, dentro y fuera de fronteras, comenzó a organizar una respuesta concreta. Hoy, en Estudio 9, escucharemos esas voces. La cercanía del Papa León XIV a Colombia se expresó primero en la oración y en sus palabras. El martes 11 de agosto, mientras continuaban las labores de búsqueda y rescate, el Santo Padre hizo llegar un telegrama de pesar y cercanía a todo el país. Y este miércoles 12, durante la audiencia general en la Basílica de San Pedro, volvió a referirse a la tragedia. Lo hizo en español, recordando a quienes perdieron la vida, a los heridos, a las familias golpeadas por la tragedia y a todos aquellos que trabajan en las operaciones de rescate y asistencia.
7: Deseo expresar mi cercanía a las hermanas y hermanos colombianos que sufrieron los efectos del reciente terremoto, que causó numerosas víctimas y heridos, así como grandes daños materiales. Mientras ruego al Señor por el eterno descanso de los fallecidos, aseguro mis plegarias por sus familias y todos los que han sido golpeados por esta tragedia. Manifiesto mi gratitud a cuantos trabajan en las labores

0: De rescate y de asistencia a los damnificados.
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3: Una cercanía expresada también con un gesto concreto. A través del Dicasterio para el Servicio de la Caridad, Limosnería Apostólica hizo llegar una primera ayuda económica de emergencia. Son 100.000 euros destinados al Secretariado Nacional de la Pastoral Social, Caritas Colombiana, que funciona como centro de coordinación para la respuesta y la distribución de la ayuda a las diócesis afectadas. La decisión fue tomada mientras desde Roma se mantenía un contacto constante con la Nunciatura Apostólica y con la Conferencia Episcopal Colombiana para conocer las necesidades más apremiantes. El dinero llega así como una expresión concreta de una cercanía que no quiere quedarse solamente en los discursos, una ayuda para atender a quienes han perdido sus viviendas, para responder a las necesidades más inmediatas y para acompañar a las comunidades afectadas. El propio arzobispo de Cali, Monseñor Luis Fernando Rodríguez Velázquez, resume más adelante este gesto del Papa como una expresión muy significativa, una caridad eficaz, ora y actúa. Pero antes de escuchar a los pastores que están acompañando directamente a sus comunidades, volvamos a Bogotá.

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1: El cardenal Luis José Rueda Aparicio, arzobispo de Bogotá y primado de Colombia, propone mirar esta tragedia no solamente como una emergencia que hay que superar, sino como una oportunidad para reconstruir los vínculos de una sociedad.
2: Es un momento de prueba, pero llamamos también un día para que nosotros busquemos el punto de encuentro y así, como en medio de la crisis, en medio de las alarmas, se busca un punto de encuentro para salvar la vida, en medio de las dificultades de este sismo, en medio de la crisis que estamos viviendo, queremos buscar el punto de encuentro para seguir caminando juntos, para estimular y alimentar la esperanza concreta, creativa y solidaria. Es un momento de corresponsabilidad para que busquemos el bien común, para que superemos toda clase de divisiones y para que nos miremos con ojos de hermanos, de tal manera que la tragedia se convierta en una oportunidad para reconstruirnos, y no solamente para reconstruir los muros de nuestras casas, que debemos hacerlo, sino sobre todo para reconstruirnos desde el corazón como una sociedad unida, amada por Dios, iluminada por Jesucristo, con los valores del reino, con la fuerza del Evangelio, con la oración y con las raíces cristianas católicas de nuestra población colombiana. Es un momento para buscar el punto de encuentro. Que el Señor bendiga a los bancos de alimentos, especialmente el Banco de Alimentos de la Arquidiócesis de Bogotá, y a todos los voluntarios de los bancos de alimentos de todas las diócesis del país. Porque este es un momento para que con nuestras manos, con nuestro corazón, con nuestra sabiduría, seamos capaces de ayudar a quienes lo han perdido todo con este sismo de este lunes. Que el Señor bendiga y acompañe a todos los que en los 5 continentes nos van a ayudar en este camino de reconstrucción. En el nombre del Padre, y del Hijo, y del Espíritu Santo. Amén.
1: Ese llamado a la unidad se convierte también en una convocatoria desde la Conferencia Episcopal Colombiana. Su presidente, Monseñor Francisco Múnera Correa, arzobispo de Cartagena, agradece la cercanía del Santo Padre y de las iglesias de distintos lugares del mundo y llama a toda la iglesia colombiana a responder unida. Además, convoca a una jornada nacional de oración este domingo 16 de agosto.
3: Queridos hermanos y hermanas, un cordial saludo en Cristo nuestra paz. En este momento de dolor que vive Colombia, quiero transmitir en primer lugar la cercanía y la oración del Santo Padre, el Papa León XIV, quien, profundamente apenado por el terremoto que ha afectado gravemente varias zonas de nuestro país, ha expresado su cercanía a las familias que lloran a sus seres queridos, a quienes han resultado heridos y a todos los damnificados. El Papa agradece también a quienes con generosidad y entrega trabajan en las labores de búsqueda, rescate, socorro y asistencia. Como Iglesia en Colombia recibimos este mensaje y queremos hacerlo llegar a todos. Agradecemos igualmente los diversos mensajes que nos han llegado de las conferencias episcopales de América Latina y del Caribe, de América del Norte, de Europa y de tantas organizaciones del orden nacional e internacional solidarias con el dolor que vive nuestra patria. Hoy necesitamos estar cerca de las familias que sufren, cerca de quienes tienen miedo y viven la incertidumbre, cerca de quienes buscan a sus seres queridos, cerca de quienes trabajan incansablemente por salvar vidas. Y queremos estar cerca también con acciones concretas, acompañando, sirviendo y poniendo nuestras capacidades al servicio de las comunidades que más lo necesitan. Por eso, desde la Conferencia Episcopal de Colombia y el Secretariado Nacional de Pastoral Social Cáritas Colombiana, convocamos a todas las jurisdicciones eclesiásticas, a las parroquias, comunidades de fe, sacerdotes, religiosos, religiosas, agentes de pastoral y voluntarios, a unirnos en una misma respuesta, con Colombia hasta el último rincón. A través de esta iniciativa queremos hacer visible la solidaridad y la caridad cristiana, acompañar a quienes sufren, articular nuestra ayuda y sostener juntos la esperanza. Y queremos convocar de manera especial a toda Colombia a una jornada nacional de oración el próximo domingo 16 de agosto en todas las parroquias y comunidades de fe del país. Oremos por quienes han perdido la vida, por sus familias, por los heridos y damnificados, por quienes siguen buscando y por quienes trabajan sin descanso en esta emergencia. Que nuestra oración se convierta también en cercanía, solidaridad y servicio. Colombia nos necesita unidos. Acompañemos, sirvamos y oremos, porque cuando todo tiembla, podemos sostenernos juntos. Que el Señor nos conceda fortaleza, consuelo y esperanza, y que por la intercesión de la Virgen María, acompañe y bendiga siempre al pueblo colombiano. Bendiciones para todos.
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1: ¿Y cómo se vive la emergencia en las iglesias locales? Desde Manizales, Monseñor José Miguel Gómez Rodríguez habla de un terremoto cuya violencia sorprendió incluso a una región acostumbrada a convivir con la actividad sísmica. Una de las imágenes más emblemáticas de los daños es la propia Catedral de Manizales.
5: La situación que se puede describir hasta ahora es una situación de cierto caos en cuanto a los lugares afectados, pero también de gran resiliencia y esperanza. Todo el mundo está pensando en comenzar a reconstruir. Por ahora, lo vivido con el terremoto fue demasiado impactante. Esta es una zona de sismos y por lo tanto no es tan extraño que de vez en cuando se sientan temblores, pero este fue un temblor con una violencia muy particular que parecía que fuera a tumbar absolutamente todo lo que estuviera edificado sobre la tierra.
6: Monseñor, ¿y cuáles han sido los daños más notorios allí en Manizales y las poblaciones de su arquidiócesis?
5: Bueno, Manizales y las poblaciones de la arquidiócesis de Manizales tuvieron afectaciones serias en cuanto a viviendas y, por supuesto, en lo que a nosotros atañe más directamente, en templos y casas de sacerdotes, casas curales. El reporte que tengo todavía es preliminar porque las comunicaciones ayer fueron precarias, intermitentes, pero he estado hablando con los sacerdotes uno por uno. Hay una proporción que no sé cómo estimar todavía, pero creo que la mitad de los templos resultó con afectaciones serias. Ninguno totalmente caído, pero algunos que van a necesitar intervenciones muy importantes. En particular, la imagen emblemática de todo esto fue la Catedral de Manizales, un símbolo muy importante de esta región del país, de un estilo neogótico que padeció seriamente, y una de sus torres auxiliares, una de sus torres alternas, se cayó, quedó recostada sobre la estructura principal del templo. Estamos esperando evaluación por profesionales porque por ahora esa zona está restringida a la gente e incluso a los sacerdotes.
1: La emergencia tiene, sin embargo, muchas caras. En Cali, el terremoto dejó también graves daños materiales y una profunda herida en el patrimonio religioso de la ciudad. La Catedral de San Pedro Apóstol sufrió daños estructurales de gran magnitud y decenas de templos resultaron afectados.
6: Hoy vamos a conversar con Monseñor Luis Fernando Rodríguez Velázquez, arzobispo de Cali, a quien damos la bienvenida, Excelencia. ¿Cuáles son los sentimientos que ha experimentado en esta trágica situación del terremoto en las poblaciones de su arquidiócesis? ¿Cuál es la situación en Cali y en Colombia?
7: Bueno, sea lo primero agradecer a Radio Vaticana, a Vatican News, a ti, Joan, la posibilidad de compartir esta realidad de dolor, pero que también es marcada por la esperanza que nace de la fe en el Señor en momentos de tanto dolor, de tanta tristeza, de tanta aflicción, como es lo que produce un terremoto de estas dimensiones, que para nosotros ha sido, pues, como siempre, sorpresivo. Hacía pocos meses se había vivido el terremoto en el hermano país de Venezuela. Nadie preveía que Colombia iba también a verse afectado por una situación sísmica como la que acabamos de vivir.

0: Laudetur Jesus Christus.
1: Buenas tardes, estimados oyentes. Bienvenidos a esta segunda emisión del programa en lengua española de Radio Vaticano, Vatican News. Reciban un saludo cordial de la redacción y de quien les habla, Alina Tufani Díaz. En los próximos minutos los invitamos a seguir las informaciones del Papa y de la Santa Sede en este viernes 14 de agosto de 2026. Hoy destacamos: formación litúrgica para el pueblo de Dios y fidelidad a los ritos de la Iglesia. Mensaje del Papa al Dicasterio para el culto divino. El clamor de los niños migrantes se eleva a Dios. Este es el mensaje del Papa León XIV para la Jornada Mundial del Migrante y del Refugiado, que se celebrará el 27 de septiembre. Entrelazando voces por la dignidad. Este es el lema del encuentro macrorregional del sur del Perú en defensa de la dignidad y de los derechos humanos. Dios proveerá en la fase de reconstrucción. Esto espera el obispo de Pereira en Colombia tras el terremoto del pasado 10 de agosto. Y hoy celebramos la memoria litúrgica de San Maximiliano Kolbe, sacerdote de la Orden de los Hermanos Menores Conventuales y mártir del nazismo en 1936. Ahora sí, vamos con la información. Les deseamos una buena sintonía. Para garantizar una formación litúrgica a todos los niveles en la Iglesia, es necesario explorar caminos concretos. Así lo escribe el Papa en la carta dirigida al cardenal Arthur Roche, prefecto del Dicasterio para el Culto Divino y la Disciplina de los Sacramentos, en la que dirige un mensaje a cardenales, obispos y laicos de diversos orígenes y experiencias eclesiales reunidos desde hoy, 14 de agosto, y hasta el próximo miércoles en la Abadía Benedictina de Mount Angel, en Oregon, Estados Unidos, para una reflexión conjunta sobre la formación litúrgica del pueblo de Dios. El encuentro se ha organizado para profundizar en las consideraciones surgidas en la última asamblea plenaria del Dicasterio para el Culto Divino y la Disciplina de los Sacramentos, celebrada del 6 al 9 de febrero de 2024, precisamente sobre este tema, retomado por el Papa Francisco en la Carta Apostólica Desiderio Desideravi. Precisamente haciendo referencia al documento de su predecesor, León XIV reitera la necesidad de una formación esmerada y continua, tanto del clero como de los laicos, para reavivar la vida litúrgica de la Iglesia Universal, pero subraya que es prioritaria la formación de los presbíteros, a quienes corresponde la tarea de tomar de la mano y acompañar a los fieles en el conocimiento de estos misterios. Las primeras ocasiones concretas de formación litúrgica se presentan en nuestra costumbre de reunirnos cada domingo para celebrar la Eucaristía, destaca el Papa en esta carta, añadiendo que las misas dominicales están ancladas en el ritmo anual del año litúrgico con el misterio pascual en el centro, y por ello deben ser profundamente formativas. El Santo Padre recomienda también, con el fin de promover la celebración digna de los sagrados misterios, la necesaria fidelidad a los textos aprobados y a las instrucciones. De ahí el llamamiento a quienes están llamados a preparar la celebración de los divinos misterios y en particular a los sacerdotes a respetar los ritos con una actitud interior de disponibilidad y de entrega a Dios que exige humildad ante su grandeza y sincera fidelidad a la comunión.

0: reunión eclesial.
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0: Se ha hecho público este viernes el mensaje del Papa León XIV para la Jornada Mundial del Migrante y del Refugiado 2026, que se celebrará el 27 de septiembre bajo el lema Incluso uno solo de estos pequeños. Al abrir el texto, León XIV recuerda que cada menor desplazado tiene un rostro, una historia y una dignidad que no pueden quedar ocultos detrás de las estadísticas. Hace un llamado a poner en el centro la dignidad y los derechos de los niños y adolescentes que sufren el desplazamiento, la violencia, la separación familiar, la trata y la explotación. Pide no reducir a los menores migrantes a cifras y reclama una respuesta coordinada para que se garantice la protección, la acogida, la educación y la integración. El Santo Padre en su mensaje invita a las comunidades a acompañar a los menores desplazados y migrantes y a convertirse en signos vivos y creíbles del Evangelio. Invita a no mirar hacia otro lado. En su mensaje para la Jornada Mundial del Migrante y del Refugiado, el pontífice pone el foco en una de las dimensiones más dolorosas de las migraciones contemporáneas, es decir, la situación de los niños y adolescentes obligados a abandonar sus hogares. Millones de niños y adolescentes se ven obligados cada año a dejar sus lugares de origen debido a guerras, pobreza, violencia, desastres medioambientales y otras tragedias. Para León XIV, esta realidad exige una respuesta que no sea únicamente política o administrativa, sino también profundamente humana. El sufrimiento no se limita al desplazamiento, escribe el Papa. Hay niños muy pequeños que han perdido a sus padres, hermanos, hermanas y amigos y que son testigos de una violencia indescriptible. Otros han sido separados durante largos períodos de sus familiares, intentan reunirse con ellos, viviendo entre tanto la angustia en la distancia. Hay también menores que afrontan el viaje junto a sus padres, pero expuestos a condiciones extremas y traumáticas. A estas situaciones, explica el Santo Padre, se añaden peligros como las muertes durante las rutas migratorias, la trata de personas, la explotación, el reclutamiento de menores para conflictos armados, la violencia sexual y los matrimonios forzados. Cada niño y cada ser humano, subraya León XIV, poseen una dignidad que no depende de su nacionalidad, situación administrativa o condición migratoria. Por ello, ante cada menor migrante, la sociedad está llamada a realizar un acto de humanidad y de fe.
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0: El miércoles en la tarde, León XIV regresó a la Villa Pontificia de Castel Gandolfo en los Castillos Romanos en este periodo estivo y allí permanecerá hasta el 18 de agosto. De allí la alegría de esta ciudadela que con la presencia del pontífice se llena de fieles y peregrinos de todas partes del mundo. Y es que durante su estancia en Castel Gandolfo, mañana sábado 15 de agosto, a las 10 de la mañana, con ocasión de la solemnidad de la Asunción de María, el Papa celebrará la Santa Misa en la parroquia pontificia de Santo Tomás de Villanueva. Seguidamente rezará el Ángelus con los peregrinos presentes en la Plaza de la Libertad. Lo hará también el domingo 16 de agosto. Como de costumbre, estaremos transmitiendo estas celebraciones públicas del Papa con comentario en español que podrán escuchar a través de nuestra página web vaticannews.va, en nuestro portal en YouTube, en Facebook Live o a través de las emisoras de radio y de televisión que nos retransmiten.
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0: Representantes de organizaciones sociales, pueblos y comunidades, colectivos dirigentes y personas defensoras de derechos humanos de Ayacucho, Puno, Ica, Arequipa, Madre de Dios, Apurímac, Tacna, Moquegua y Cusco se reunieron en el encuentro macroregional sur con el lema Entrelazando voces por la dignidad, por los derechos humanos y el bien común. La idea ha sido compartir experiencias territoriales, identificar problemáticas comunes y construir propuestas frente a los principales desafíos que enfrenta Perú en materia de derechos humanos. La primera jornada puso en diálogo a distintas realidades del sur de Perú y buscó fortalecer la articulación entre organizaciones, comunidades e instituciones comprometidas en la defensa de la dignidad humana, la justicia, la paz y el bien común. Durante la inauguración, Monseñor Lizardo Estrada Herrera, obispo auxiliar de la Arquidiócesis Metropolitana de Cusco y secretario general del CELAM, destacó que la defensa de los derechos humanos constituye una responsabilidad que interpela tanto a la sociedad como a la Iglesia. El encuentro abordó una realidad que trasciende las fronteras de cada región, es decir, la desigualdad, la violencia, la discriminación, conflictos relacionados con la tierra y el agua, afectaciones ambientales y demandas de reconocimiento de derechos que forman parte de las preocupaciones expresadas desde diferentes territorios del país. Frente a este escenario, el lema Entrelazando Voces por la Dignidad plantea esta necesidad de fortalecer la escucha y la articulación social. Para la Iglesia, dijo Monseñor Estrada, estar aquí no significa ocupar el lugar de las organizaciones sociales ni pretender tener todas las respuestas. Significa escuchar, acompañar, tender puentes y dejarnos también interpelar por la realidad. La Conferencia Episcopal de Colombia ha convocado una jornada de oración para este domingo 16 de agosto por la nación y las víctimas del terremoto del pasado 10 de agosto. A este propósito, el padre Johan Pacheco pudo conversar con el obispo de Pereira, Monseñor Nelson Jair Cardona Ramírez, una de las regiones mayormente afectadas.
4: Le pedimos nos comparta cuáles han sido las consecuencias que ha provocado este fuerte terremoto.
5: Sí, el pasado lunes hemos tenido pues este fuerte terremoto en buena parte de las regiones de Colombia, pero especialmente aquí en Pereira y en los lugares de la diócesis de Pereira, pues se ha sentido con mucha fuerza. La naturaleza ha mostrado todo su poder, pero bueno, el Señor ha sido grande con nosotros y aquí estamos acompañando a la comunidad y también pues preparándonos para la reconstrucción de todo esto.
4: ¿Tienen algún estimado de las instituciones eclesiales afectadas?
5: Bueno, tenemos unas 12 parroquias con unas afectaciones muy graves, algunas que quizás habrá que demoler totalmente. También la curia diocesana ha sido fuertemente afectada con riesgo de colapso en este momento, el seminario mayor de igual manera, el banco de alimentos también colapsó y por lo menos unas 60 parroquias con averías graves.
4: Y en el centro de la ciudad también hemos visto muchos edificios, viviendas de particulares.
5: Sí, ha habido algunos lugares muy afectados, como el centro, como usted bien lo dice, pero ahora empieza el proceso de todo aquello que será demolido, que aunque permaneció en pie, no puede ser habitable, que será el grave problema que se enfrentará al terminar esta primera etapa de los rescates de personas con vida.
4: Todavía está en desarrollo el rescate de personas en los escombros.
5: Sí, se sigue en ese proceso. Hasta el momento, la diócesis reporta unos 100 fallecidos rescatados, pero como le digo, no sabemos todavía qué cifra de hermanos fallecidos estén todavía bajo los escombros.
0: Y bien, termina así nuestro informativo en lengua española. Gracias una vez más por haber estado con nosotros. Alabado sea Jesucristo, laudetur Jesus Christus.
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4: Hola, bienvenidos a Nota Eclesial, expresión de las buenas nuevas. Les saluda el padre Joan Pacheco. Compartimos más de la carta encíclica del Santo Padre León XIV, Magnifica Humanitas, sobre la custodia de la persona humana en la era de la inteligencia artificial. Recordemos que el Papa ha comenzado haciendo una introducción sobre el tema, la preocupación por la persona humana, y ha colocado estas dos imágenes, la de la Torre de Babel y de la construcción de los muros de Jerusalén. Pues bien, luego en el numeral 10 escribe el Papa en la carta encíclica: evitemos, por tanto, el síndrome de Babel, la idolatría del lucro que sacrifica a los débiles, la uniformidad que aplasta las indiferencias, la pretensión de un lenguaje único, incluso digital, capaz de traducirlo todo, incluso el misterio de la persona, en datos y rendimientos. Este es el riesgo de la deshumanización, dice el Papa León XIV, construir el futuro excluyendo a Dios y reduciendo al otro a un medio, una tentación antigua y siempre nueva que hoy también toma un rostro técnico. Elijamos en cambio, dice el Papa León, el camino de Nehemías, que pone de relieve el valor del trabajo compartido para hacer que la ciudad de Dios sea un lugar seguro para los exiliados que regresaron. Hoy reconstruir significa reconocer que en la pluralidad de voces y visiones, que a veces recuerda la dispersión de las lenguas, existe sin embargo una posibilidad luminosa, la de edificar juntos, transformando la diversidad en un recurso y haciendo de la escucha y del diálogo el terreno común en el cual hacer crecer la justicia y la fraternidad. Y en esta hora compartida, los cristianos encuentran su propia forma de construir, orientar la acción hacia Dios, para que bajo su luz el pluralismo no se disperse en el desorden, sino que la práctica de la sinodalidad se convierta en el espacio en el que la humanidad recupere sus cimientos sólidos y su fin último. En el Apocalipsis, Juan ve la nueva Jerusalén que descendía del cielo y venía de Dios, Apocalipsis 21:2, como un regalo para toda la humanidad. Y esta visión de gracia es para nosotros los cristianos una llamada a trabajar juntos, cultivando una vida común, pacífica, justa y digna en las ciudades de hoy. Y acá encontramos una anotación muy importante del Papa León XIV, la encíclica que dedica al cuidado de la persona ante la inteligencia artificial, y es el indicar la práctica de la sinodalidad para reconstruir los muros de Jerusalén. La práctica de la sinodalidad, que en los últimos años ha sido estudiada, reflexionada, en discernimiento y, por supuesto, en muchas iglesias locales y en muchas instituciones eclesiales, puesta en práctica. También es cierto que falta un gran camino por recorrer y que lo vivamos realmente en una forma de sinodalidad sincera, verdadera. Pero el Papa lo señala en el numeral 10, incluso en este aspecto del cuidado de la persona humana, y sobre todo señalando cómo Nehemías colocaba en discernimiento, daba la participación de los otros, trabajaba en común para la reconstrucción de aquellos muros de la ciudad de Jerusalén. En contraposición al síndrome de Babel, la construcción de aquella torre donde excluían a Dios, donde se querían perpetuar en el poder, donde se quería tener el dominio. Así que es una clave importante para la iglesia y para la sociedad también, esta práctica de la sinodalidad, incluso al momento de crear una forma de custodia de la persona humana ante los riesgos de la inteligencia artificial y seguramente también ante las oportunidades que pueda brindar para buscar el bien común. Luego, hay un apartado titulado Edificar en el Bien. Es el número 11 y dice así: edificar una ciudad centrada en el bien común exige ante todo edificar sobre la roca de la relación con Dios. Significa reconocer que la verdad de su amor nos llama a una vida en abundancia y a la comunión con Él. Junto con San Agustín, también nosotros podemos decir, porque nos has hecho para ti y nuestro corazón está inquieto hasta que descanse en ti. En efecto, Dios ha inscrito en nuestro corazón un deseo de felicidad que abraza todas las dimensiones de la vida y la iglesia en el diálogo con los hombres y las mujeres de nuestro tiempo. Siente la urgencia de custodiar y orientar esa aspiración hacia su verdad más profunda. Y luego continúa en el número 12. En segundo lugar, edificar el bien significa aceptar los límites y la fragilidad de la humanidad sin considerarlos un error que haya que corregir. Hoy en día el deseo de plenitud del ser humano corre el riesgo de desviarse hacia metas engañosas, la ilusión de una tecnología que promete liberarnos de toda fragilidad o modelos de bienestar que dejan atrás a pueblos enteros. No es raro que pongamos nuestra esperanza en un potencial ilimitado, en formas de progreso que pueden agudizar las desigualdades, en soluciones inmediatas incapaces de sanar las heridas de los pueblos. Así, mientras algunos persiguen la quimera de una autoafirmación ilimitada, muchos carecen de lo necesario. La Iglesia recuerda con voz humilde pero firme que la verdadera realización no nace de la eliminación de las fragilidades, sino de un crecimiento armonioso. Allí donde hay libertad y la responsabilidad se entrelazan en el cuidado recíproco y la verdadera solidaridad, y donde el progreso se mide por la dignidad de cada uno y por el bien de los pueblos. Luego en el número 13 dice también, en tercer lugar, edificar un mundo en el que todos puedan florecer exige una corresponsabilidad valiente. Ninguna mano por sí sola basta para sostener el peso de los desafíos que atraviesa el mundo, y ninguna es tan débil como para no poder ofrecer su contribución. Mi poder triunfa en la debilidad, recuerda el Papa 2 Corintios 12:9. A cada uno corresponde su tramo de muralla. Científicos e investigadores, empresarios y trabajadores, educadores y legisladores, sociedad civil, movimientos populares y comunidades de fe. Esta es la lógica de la subsidiariedad que valora la cooperación entre generaciones, entre pueblos, entre disciplinas y culturas como el camino privilegiado para hacer crecer la estabilidad, la prosperidad y la paz. Las tensiones y las diferencias no deben intimidar, pueden convertirse en energías creativas cuando están orientadas por una responsabilidad compartida. Por último, dice luego en el numeral 14, edificar en el bien requiere un lenguaje evangélico. Evitemos las palabras que humillan o enfrentan. Optemos por la claridad que ilumina y la franqueza que abre caminos. No bendigamos entusiasmos ingenuos ni alimentemos miedos estériles. Más bien indiquemos criterios de discernimiento, la dignidad de la persona, el destino universal de los bienes, la opción por los pobres, el cuidado de la casa común, la paz, y traduzcámoslos en prácticas, planificación responsable, evaluaciones del impacto humano y social, inclusión de los más frágiles, alfabetización digital, investigación e industria orientadas a la justicia y la paz. Y así este apartado ya se convierte en una oportunidad para la carta encíclica y para todos nosotros de ofrecernos un arranque, por decirlo de alguna manera, fuerte, con bases sólidas. Edificar el bien, ya que dedica estos numerales del 11 al 14, precisamente al discernimiento y ofrecer algunas orientaciones sobre la búsqueda del bien común. Es cierto que en esta carta encíclica nos la ofrece para trabajar en torno al tema de la inteligencia artificial y de la dignidad humana, que luego hay una gran dimensión social y también de evangelización, del anuncio del evangelio en el mundo de hoy. Estos numerales nos ofrecen una plataforma para todo este trabajo, incluso también para tantas otras formas de fortalecer la dignidad y de reconocer la dignidad de la persona humana, y quizás para cuestiones específicas del tema de la inteligencia artificial, donde también podamos aplicarla en su conjunto de manera individual, edificar en el bien. Y es que las anotaciones que hace son importantes que las tomemos siempre en cuenta. La primera de ellas, para recapitular, para recordarlas, la edificar sobre la roca de la relación con Dios. Y esto por sí ya es importante, que en el primer lugar está en nuestra relación con Dios, de evaluar cómo vivimos nuestro encuentro con el Señor. Estamos estudiando el tema de la inteligencia artificial, el de la dignidad de la persona humana, pero queremos construir un bien común, y para construir un bien común necesitamos de la gracia de Dios, estar en comunión con Dios. Entonces, edificar sobre la roca, vivir esa vida en abundancia, significa, dice el Papa, reconocer que la verdad de su amor nos llama a una vida en abundancia, y esa abundancia proviene precisamente de la relación con Dios. En segundo lugar, el Papa recuerda que también es importante aceptar los límites y la fragilidad de la humanidad, sin considerarlos un error que haya que corregir. Aceptar las limitaciones que se tienen, aceptar lo que tenemos, aceptar lo que somos, y no pensar que la solución es eliminar lo que está errado o a los más débiles. Dice el Papa, precisamente la Iglesia, con voz humilde pero firme, recuerda que la verdadera realización no nace de la eliminación de las fragilidades, sino de un crecimiento armonioso. Así, si es bien común, no es para eliminar, sino que es para ir adelante buscando el bien de todos. En tercer lugar, el Papa habla de la corresponsabilidad. en el que todos estamos involucrados. Todas las personas tenemos la responsabilidad de colocar nuestro granito de arena desde nuestra profesión, desde nuestra fe, desde nuestra propia responsabilidad. Y finalmente, también el Papa habla nuevamente de desarmar la palabra. Y acá lo presenta como edificar en el bien, que requiere un lenguaje evangélico. Evitemos las palabras que humillan, que enfrentan, optemos por la claridad que ilumina y la franqueza que abre caminos. Estos cuatro elementos pues son una plataforma para empezar a construir un bien común. Les invitamos a seguir leyendo el documento en nuestro portal vaticannews.va.
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2: Esta semana el Papa León XIV puso a los jóvenes en el centro de sus mensajes en Asís. Más de 2.000 chicos europeos participaron en el Go Franciscan Youth Meeting. Vivieron días de oración, formación, diálogo y fraternidad inspirados en San Francisco. En la jornada conclusiva, León XIV escuchó sus preguntas y compartió con ellos su mensaje de esperanza.
3: A los cristianos se les pedirá cada vez más que se conviertan en artífices de paz en el seno de sociedades tentadas a instrumentalizar la religión en la confrontación de identidades.
2: Una joven de Croacia preguntó al Papa cómo vivir el Evangelio con la alegría y sencillez de San Francisco. León XIV recordó que el santo fue un hombre de paz y diálogo y animó a los jóvenes a vivir una fe humilde y abierta, capaz de acercar a los demás y construir fraternidad. San Francisco comprendió que el Evangelio no podía separarse de las decisiones de Jesucristo, que se hizo pobre para enriquecernos, y que elegir la pobreza podía favorecer el encuentro y el intercambio de dones.
3: Si nos reunimos en su nombre, Él viene en medio de nosotros. Y la alegría que nos llena el corazón es libre y sincera. Esta alegría evangeliza más que las palabras y no se puede ocultar.
2: El Papa habló también sobre el valor de las decisiones definitivas, especialmente en un tiempo en que muchos jóvenes temen comprometerse para toda la vida. León XIV explicó que decir un sí definitivo no es encerrarse, sino abrirse al amor y a Dios en un camino que dura toda la vida y que nunca recorremos solos.
3: Por mi propia experiencia, puedo decir que el Señor nunca me ha abandonado. Siempre me ha acompañado, regalándome incluso personas con quienes caminar juntos.
2: Una tercera pregunta abordó cómo amar a la Iglesia a pesar de sus heridas, decepciones y escándalos. León XIV recordó que su renovación no nace del poder ni del juicio, sino del servicio, la fraternidad y el compromiso de cada bautizado, siguiendo el ejemplo de San Francisco.
3: Francisco los recorrió. No dominar, sino servir. No aferrarse, sino recibir. No retener, sino devolver. Es la vida de Dios la que repara la Iglesia y la convierte en un pueblo libre, un lugar de respiro y de salvación.
2: Así, el Papa propuso a los jóvenes una Iglesia entendida como una gran fraternidad, una casa donde todos puedan reconocerse como hermanos. Desde Asís, su invitación, convertirse en protagonistas de una Iglesia capaz de transformar el mundo y construir una civilización del amor.
4: Estamos llamados, de hecho, a leer las Escrituras con el Maestro, a interpretar nuestro tiempo y a tomar decisiones siguiendo su camino. Estamos aquí para vencer la resignación y el miedo, para disipar las dudas que también nos frenan a nosotros, como frenaron también a los apóstoles.
2: El mensaje de León XIV a los jóvenes continúa también en la República Checa, donde más de 3.000 chicos de entre 14 y 26 años participaron en el Encuentro Nacional de la Juventud en Ostrava. En un mensaje, el Papa los animó a acudir con confianza a Jesús, que ha vencido al mundo, y les confía una misión concreta: ser testigos de su amor en la familia, en la sociedad, en el trabajo y en el estudio. El encuentro buscó también ayudarles a construir nuevas amistades en el Señor y descubrir que la fe puede vivirse en todos los ámbitos de la vida. Y en su alocución en el Ángelus, el Papa invitó a no tener miedo. Ante el Evangelio de Jesús caminando sobre las aguas, León XIV recordó las palabras del Señor a sus discípulos.
5: Ánimo, soy yo. No tengan miedo.
2: Para León XIV, la fe no significa vivir sin dificultades, sino reconocer la presencia de Dios, precisamente en medio de ellas. La respuesta, explicó, es acoger a Jesús en la barca de nuestra vida mediante la oración, los sacramentos y la escucha de su palabra.
6: Laudetur Jesus Christus.
7: Buenas tardes, estimados oyentes. Bienvenidos a esta segunda emisión del programa en lengua española de Radio Vaticano, Vatican News. Reciban un saludo cordial de la redacción y de quien les habla, Alina Tufani Díaz. En los próximos minutos los invitamos a seguir las informaciones del Papa y de la Santa Sede en este viernes 14 de agosto de 2026. Hoy destacamos: formación litúrgica para el pueblo de Dios y fidelidad a los ritos de la Iglesia. Mensaje del Papa al Dicasterio para el Culto Divino. El clamor de los niños migrantes se eleva a Dios. Este es el mensaje del Papa León XIV para la Jornada Mundial del Migrante y del Refugiado, que se celebrará el 27 de septiembre. Entrelazando voces por la dignidad. Este es el lema del encuentro macrorregional del sur del Perú en defensa de la dignidad y de los derechos humanos. Dios proveerá en la fase de reconstrucción. Esto espera el obispo de Pereira en Colombia tras el terremoto del pasado 10 de agosto. Y hoy celebramos la memoria litúrgica de San Maximiliano Kolbe, sacerdote de la Orden de los Hermanos Menores Conventuales y mártir del nazismo en 1936. Ahora sí, vamos con la información. Les deseamos una buena sintonía. Para garantizar una formación litúrgica a todos los niveles en la Iglesia, es necesario explorar caminos concretos. Así lo escribe el Papa en la carta dirigida al cardenal Arthur Roche, prefecto del Dicasterio para el Culto Divino y la Disciplina de los Sacramentos, en la que dirige un mensaje a cardenales, obispos y laicos de diversos orígenes y experiencias eclesiales reunidos desde hoy, 14 de agosto, y hasta el próximo miércoles en la Abadía Benedictina de Mount Angel, en Oregon, Estados Unidos, para una reflexión conjunta sobre la formación litúrgica del pueblo de Dios. El encuentro se ha organizado para profundizar en las consideraciones surgidas en la última asamblea plenaria del Dicasterio para el Culto Divino y la Disciplina de los Sacramentos, celebrada del 6 al 9 de febrero de 2024, precisamente sobre este tema, retomado por el Papa Francisco en la Carta Apostólica Desiderio Desideravi. Precisamente haciendo referencia al documento de su predecesor, León XIV reitera la necesidad de una formación esmerada y continua, tanto del clero como de los laicos, para reavivar la vida litúrgica de la Iglesia Universal, pero subraya que es prioritaria la formación de los presbíteros, a quienes corresponde la tarea de tomar de la mano y acompañar a los fieles en el conocimiento de estos misterios. Las primeras ocasiones concretas de formación litúrgica se presentan en nuestra costumbre de reunirnos cada domingo para celebrar la Eucaristía, destaca el Papa en esta carta, añadiendo que las misas dominicales están ancladas en el ritmo anual del año litúrgico con el misterio pascual en el centro, y por ello deben ser profundamente formativas. El Santo Padre recomienda también, con el fin de promover la celebración digna de los sagrados misterios, la necesaria fidelidad a los textos aprobados y a las instrucciones. De ahí el llamamiento a quienes están llamados a preparar la celebración de los divinos misterios y en particular a los sacerdotes a respetar los ritos con una actitud interior de disponibilidad y de entrega a Dios que exige humildad ante su grandeza y sincera fidelidad a la comunión eclesial.
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7: Se ha hecho público este viernes el mensaje del Papa León XIV para la Jornada Mundial del Migrante y del Refugiado 2026, que se celebrará el 27 de septiembre bajo el lema Incluso uno solo de estos pequeños. Al abrir el texto, León XIV recuerda que cada menor desplazado tiene un rostro, una historia y una dignidad que no pueden quedar ocultos detrás de las estadísticas. Hace un llamado a poner en el centro la dignidad y los derechos de los niños y adolescentes que sufren el desplazamiento, la violencia, la separación familiar, la trata y la explotación. Pide no reducir a los menores migrantes a cifras y reclama una respuesta coordinada para que se garantice la protección, la acogida, la educación y la integración. El Santo Padre, en su mensaje, invita a las comunidades a acompañar a los menores desplazados y migrantes y a convertirse en signos vivos y creíbles del Evangelio. Invita a no mirar hacia otro lado. En su mensaje para la Jornada Mundial del Migrante y del Refugiado, el pontífice pone el foco en una de las dimensiones más dolorosas de las migraciones contemporáneas, es decir, la situación de los niños y adolescentes obligados a abandonar sus hogares. Millones de niños y adolescentes se ven obligados cada año a dejar sus lugares de origen debido a guerras, pobreza, violencia, desastres medioambientales y otras tragedias. Para León XIV, esta realidad exige una respuesta que no sea únicamente política o administrativa, sino también profundamente humana. El sufrimiento no se limita al desplazamiento, escribe el Papa. Hay niños muy pequeños que han perdido a sus padres, hermanos, hermanas y amigos y que son testigos de una violencia indescriptible. Otros han sido separados durante largos periodos de sus familiares, intentan reunirse con ellos, viviendo entre tanto la angustia en la distancia. Hay también menores que afrontan el viaje junto a sus padres, pero expuestos a condiciones extremas y traumáticas. A estas situaciones, explica el Santo Padre, se añaden peligros como las muertes durante las rutas migratorias, la trata de personas, la explotación, el reclutamiento de menores para conflictos armados, la violencia sexual y los matrimonios forzados. Cada niño y cada ser humano, subraya León XIV, poseen una dignidad que no depende de su nacionalidad, situación administrativa o condición migratoria. Por ello, ante cada menor migrante, la sociedad está llamada a realizar un acto de humanidad y de fe.
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7: El miércoles en la tarde, León XIV regresó a la Villa Pontificia de Castel Gandolfo en los Castillos Romanos en este periodo estivo y allí permanecerá hasta el 18 de agosto. De allí la alegría de esta ciudadela que con la presencia del pontífice se llena de fieles y peregrinos de todas partes del mundo. Y es que durante su estancia en Castel Gandolfo, mañana sábado 15 de agosto, a las 10 de la mañana, con ocasión de la solemnidad de la Asunción de María, el Papa celebrará la Santa Misa en la parroquia pontificia de Santo Tomás de Villanueva. Seguidamente rezará el Ángelus con los peregrinos presentes en la Plaza de la Libertad. Lo hará también el domingo 16 de agosto. Como de costumbre, estaremos transmitiendo estas celebraciones públicas del Papa con comentario en español que podrán escuchar a través de nuestra página web vaticannews.va, en nuestro portal en YouTube, en Facebook Live o a través de las emisoras de radio y de televisión que nos retransmiten.
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7: Representantes de organizaciones sociales, pueblos y comunidades, colectivos dirigentes y personas defensoras de derechos humanos de Ayacucho, Puno, Ica, Arequipa, Madre de Dios, Apurímac, Tacna, Moquegua y Cusco se reunieron en el encuentro macroregional sur con el lema Entrelazando voces por la dignidad, por los derechos humanos y el bien común. La idea ha sido compartir experiencias territoriales, identificar problemáticas comunes y construir propuestas frente a los principales desafíos que enfrenta Perú en materia de derechos humanos. La primera jornada puso en diálogo a distintas realidades del sur de Perú y buscó fortalecer la articulación entre organizaciones, comunidades e instituciones comprometidas en la defensa de la dignidad humana, la justicia, la paz y el bien común. Durante la inauguración, Monseñor Lizardo Estrada Herrera, obispo auxiliar de la Arquidiócesis Metropolitana de Cusco y secretario general del CELAM, destacó que la defensa de los derechos humanos constituye una responsabilidad que interpela tanto a la sociedad como a la Iglesia. El encuentro abordó una realidad que trasciende las fronteras de cada región, es decir, la desigualdad, la violencia, la discriminación, conflictos relacionados con la tierra y el agua, afectaciones ambientales y demandas de reconocimiento de derechos que forman parte de las preocupaciones expresadas desde diferentes territorios del país. Frente a este escenario, el lema Entrelazando Voces por la Dignidad plantea esta necesidad de fortalecer la escucha y la articulación social. Para la Iglesia, dijo Monseñor Estrada, estar aquí no significa ocupar el lugar de las organizaciones sociales ni pretender tener todas las respuestas. Significa escuchar, acompañar, tender puentes y dejarnos también interpelar por la realidad. La Conferencia Episcopal de Colombia ha convocado una jornada de oración para este domingo 16 de agosto por la nación y las víctimas del terremoto del pasado 10 de agosto. A este propósito, el padre Johan Pacheco pudo conversar con el obispo de Pereira, Monseñor Nelson Jair Cardona Ramírez, una de las regiones mayormente afectadas.
3: Le pedimos nos comparta cuáles han sido las consecuencias que ha provocado este fuerte terremoto.
9: Sí, el pasado lunes hemos tenido pues este fuerte terremoto en buena parte de las regiones de Colombia, pero especialmente aquí en Pereira y en los lugares de la diócesis de Pereira, pues se ha sentido con mucha fuerza. La naturaleza ha mostrado todo su poder, pero bueno, el Señor ha sido grande con nosotros y aquí estamos acompañando a la comunidad y también pues preparándonos para la reconstrucción de todo esto.
3: ¿Tienen algún estimado de las instituciones eclesiales afectadas?
9: Bueno, tenemos unas 12 parroquias con unas afectaciones muy graves, algunas que quizás habrá que demoler totalmente. También la curia diocesana ha sido fuertemente afectada con riesgo de colapso en este momento, el seminario mayor de igual manera, el banco de alimentos también colapsó y por lo menos unas 60 parroquias con averías graves.
3: Y en el centro de la ciudad también hemos visto muchos edificios, viviendas de particulares.
9: Sí, ha habido algunos lugares muy afectados, como el centro, como usted bien lo dice, pero ahora empieza el proceso de todo aquello que será demolido, que aunque permaneció en pie, no puede ser habitable, que será el grave problema que se enfrentará al terminar esta primera etapa de los rescates de personas con vida.
3: ¿Todavía está en desarrollo el rescate de personas en los escombros?
9: Sí, se sigue en ese proceso. Hasta el momento, la diócesis reporta unos 100 fallecidos rescatados, pero como le digo, no sabemos todavía qué cifra de hermanos fallecidos estén todavía bajo los escombros.
7: Y bien, termina así nuestro informativo en lengua española. Gracias una vez más por haber estado con nosotros. Alabado sea Jesucristo, laudetur Jesus Christus.
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3: Hola, bienvenidos a Nota Eclesial, expresión de las buenas nuevas. Les saluda el padre Joan Pacheco. Compartimos más de la carta encíclica del Santo Padre León XIV, Magnifica Humanitas, sobre la custodia de la persona humana en la era de la inteligencia artificial. Recordemos que el Papa ha comenzado haciendo una introducción sobre el tema, la preocupación por la persona humana, y ha colocado estas dos imágenes, la de la Torre de Babel y de la construcción de los muros de Jerusalén. Pues bien, luego en el numeral 10 escribe el Papa en la carta encíclica: evitemos por tanto el síndrome de Babel, la idolatría del lucro que sacrifica a los débiles, la uniformidad que aplasta las indiferencias, la pretensión de un lenguaje único, incluso digital, capaz de traducirlo todo, incluso el misterio de la persona, en datos y rendimientos. Este es el riesgo de la deshumanización, dice el Papa León XIV, construir el futuro excluyendo a Dios y reduciendo al otro a un medio, una tentación antigua y siempre nueva, que hoy también toma un rostro técnico. Elijamos en cambio, dice el Papa León, el camino de Nehemías, que pone de relieve el valor del trabajo compartido para hacer que la ciudad de Dios sea un lugar seguro para los exiliados que regresaron. Hoy reconstruir significa reconocer que en la pluralidad de voces y visiones, que a veces recuerda la dispersión de las lenguas, existe sin embargo una posibilidad luminosa, la de edificar juntos, transformando la diversidad en un recurso y haciendo de la escucha y del diálogo el terreno común en el cual hacer crecer la justicia y la fraternidad. Y en esta hora compartida, los cristianos encuentran su propia forma de construir, orientar la acción hacia Dios, para que bajo su luz el pluralismo no se disperse en el desorden, sino que la práctica de la sinodalidad se convierta en el espacio en el que la humanidad recupere sus cimientos sólidos y su fin último. En el Apocalipsis, Juan ve la nueva Jerusalén que descendía del cielo y venía de Dios, Apocalipsis 21:2, como un regalo para toda la humanidad, y esta visión de gracia es para nosotros los cristianos una llamada a trabajar juntos, cultivando una vida común, pacífica, justa y digna en las ciudades de hoy. Y acá encontramos una anotación muy importante del Papa León XIV, la encíclica que dedica al cuidado de la persona ante la inteligencia artificial, y es el indicar la práctica de la sinodalidad para reconstruir los muros de Jerusalén. La práctica de la sinodalidad, que en los últimos años ha sido estudiada, reflexionada, en discernimiento y, por supuesto, en muchas iglesias locales y en muchas instituciones eclesiales, puesta en práctica. También es cierto que falta un gran camino por recorrer y que lo vivamos realmente en una forma de sinodalidad sincera, verdadera. Pero el Papa lo señala en el numeral 10, incluso en este aspecto del cuidado de la persona humana, y sobre todo señalando cómo Nehemías colocaba en discernimiento, daba la participación de los otros, trabajaba en común para la reconstrucción de aquellos muros de la ciudad de Jerusalén, en contraposición al síndrome de Babel, la construcción de aquella torre donde excluían a Dios, donde se querían perpetuar en el poder, donde se quería tener el dominio. Así que es una clave importante para la iglesia y para la sociedad también, esta práctica de la sinodalidad, incluso al momento de crear una forma de custodia de la persona humana ante los riesgos de la inteligencia artificial y seguramente también ante las oportunidades que pueda brindar para buscar el bien común. Luego hay un apartado titulado Edificar en el Bien, es el número 11 y dice así: edificar una ciudad centrada en el bien común exige ante todo edificar sobre la roca de la relación con Dios. Significa reconocer que la verdad de su amor nos llama a una vida en abundancia y a la comunión con Él. Junto con San Agustín, también nosotros podemos decir, porque nos has hecho para ti y nuestro corazón está inquieto hasta que descanse en ti. En efecto, Dios ha inscrito en nuestro corazón un deseo de felicidad que abraza todas las dimensiones de la vida y la iglesia en el diálogo con los hombres y las mujeres de nuestro tiempo. Siente la urgencia de custodiar y orientar esa aspiración hacia su verdad más profunda. Y luego continúa en el número 12. En segundo lugar, edificar el bien significa aceptar los límites y la fragilidad de la humanidad sin considerarlos un error que haya que corregir. Hoy en día el deseo de plenitud del ser humano corre el riesgo de desviarse hacia metas engañosas, la ilusión de una tecnología que promete liberarnos de toda fragilidad o modelos de bienestar que dejan atrás a pueblos enteros. No es raro que pongamos nuestra esperanza en un potencial ilimitado, en formas de progreso que pueden agudizar las desigualdades, en soluciones inmediatas incapaces de sanar las heridas de los pueblos. Así, mientras algunos persiguen la quimera de una autoafirmación ilimitada, muchos carecen de lo necesario. La Iglesia recuerda con voz humilde pero firme que la verdadera realización no nace de la eliminación de las fragilidades, sino de un crecimiento armonioso. Allí donde hay libertad y la responsabilidad se entrelazan en el cuidado recíproco y la verdadera solidaridad, y donde el progreso se mide por la dignidad de cada uno y por el bien de los pueblos. Luego en el número 13 dice también, en tercer lugar, edificar un mundo en el que todos puedan florecer exige una corresponsabilidad valiente. Ninguna mano por sí sola basta para sostener el peso de los desafíos que atraviesa el mundo, y ninguna es tan débil como para no poder ofrecer su contribución. Mi poder triunfa en la debilidad, recuerda el Papa 2 Corintios 12:9. A cada uno corresponde su tramo de muralla. Científicos e investigadores, empresarios y trabajadores, educadores y legisladores, sociedad civil, movimientos populares y comunidades de fe. Esta es la lógica de la subsidiariedad que valora la cooperación entre generaciones, entre pueblos, entre disciplinas y culturas como el camino privilegiado para hacer crecer la estabilidad, la prosperidad y la paz. Las tensiones y las diferencias no deben intimidar, pueden convertirse en energías creativas cuando están orientadas por una responsabilidad compartida. Por último, dice luego en el numeral 14, edificar en el bien requiere un lenguaje evangélico. Evitemos las palabras que humillan o enfrentan. Optemos por la claridad que ilumina y la franqueza que abre caminos. No bendigamos entusiasmos ingenuos ni alimentemos miedos estériles. Más bien indiquemos criterios de discernimiento, la dignidad de la persona, el destino universal de los bienes, la opción por los pobres, el cuidado de la casa común, la paz, y traduzcámoslos en prácticas, planificación responsable, evaluaciones del impacto humano y social, inclusión de los más frágiles, alfabetización digital, investigación e industria orientadas a la justicia y la paz. Y así este apartado ya se convierte en una oportunidad para la carta encíclica y para todos nosotros de ofrecernos un arranque, por decirlo de alguna manera, fuerte, con bases sólidas. Edificar el bien, ya que dedica estos numerales del 11 al 14, precisamente al discernimiento y ofrecer algunas orientaciones sobre la búsqueda del bien común. Es cierto que en esta carta encíclica nos la ofrece para trabajar en torno al tema de la inteligencia artificial y de la dignidad humana, que luego hay una gran dimensión social y también de evangelización, del anuncio del evangelio en el mundo de hoy. Estos numerales nos ofrecen una plataforma para todo este trabajo, incluso también para tantas otras formas de fortalecer la dignidad y de reconocer la dignidad de la persona humana, y quizás para cuestiones específicas del tema de la inteligencia artificial, donde también podamos aplicarla en su conjunto de manera individual, edificar en el bien. Y es que las anotaciones que hace son importantes que las tomemos siempre en cuenta. La primera de ellas, para recapitular, para recordarlas, la edificar sobre la roca de la relación con Dios. Y esto por sí ya es importante, que en el primer lugar está en nuestra relación con Dios, de evaluar cómo vivimos nuestro encuentro con el Señor. Estamos estudiando el tema de la inteligencia artificial, el de la dignidad de la persona humana, pero queremos construir un bien común, y para construir un bien común necesitamos de la gracia de Dios, estar en comunión con Dios. Entonces, edificar sobre la roca, vivir esa vida en abundancia, significa, dice el Papa, reconocer que la verdad de su amor nos llama a una vida en abundancia, y esa abundancia proviene precisamente de la relación con Dios. En segundo lugar, el Papa recuerda que también es importante aceptar los límites y la fragilidad de la humanidad, sin considerarlos un error que haya que corregir. Aceptar las limitaciones que se tienen, aceptar lo que tenemos, aceptar lo que somos, y no pensar que la solución es eliminar lo que está errado o a los más débiles. Dice el Papa, precisamente la Iglesia, con voz humilde pero firme, recuerda que la verdadera realización no nace de la eliminación de las fragilidades, sino de un crecimiento armonioso. Así, si es bien común, no es para eliminar, sino que es para ir adelante buscando el bien de todos. En tercer lugar, el Papa habla de la corresponsabilidad, en el que todos estamos involucrados. Todas las personas tenemos la responsabilidad de colocar nuestro granito de arena desde nuestra profesión, desde nuestra fe, desde nuestra propia responsabilidad. Y finalmente, también el Papa habla nuevamente de desarmar la palabra. Y acá lo presenta como edificar en el bien, que requiere un lenguaje evangélico. Evitemos las palabras que humillan, que enfrentan, optemos por la claridad que ilumina y la franqueza que abre caminos. Estos cuatro elementos, pues, son una plataforma para empezar a construir un bien común. Les invitamos a seguir leyendo el documento en nuestro portal vaticannews.va.
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